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1: Buenas tardes, radio. 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
2: La Valle habla, está muy lindo el programa. Poneme algo de Pancho Escalada, de bueno, de Correntinas. Así que un chamecito lindo de él.

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2: Soy Cachito Vera. Sí, ¿me podría pasar por los canteros del Alba? Adoración, está muy linda la radio.

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1: Se va un escondido, primera.

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En total éramos seis. Seis amigos verdaderos. Uno el hijo del puestero, que se llamaba José. Como es costumbre en el campo, llamamos por apellido. Él era José Portillo. De todos, era el más gordo. Como no tenía apodo, lo llamábamos la vaca. 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Le sobraba condición, demostraba inteligencia. 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Supe que había estudiado para entrar en la medicina, según dijo una vecina que encontré por estos lados. Y cuando se la vio fulera, José quiso abandonar, porque con ese jornal que su tata percibía, a gatas le alcanzaría para pagar la educación, y el título de doctor era caro en esos días. Y yo me puse a pensar que si éramos tan amigos, dejarlo así en el camino deshonraba la amistad, separando la mitad del triste sueldo de boyero. Le enviaba a mi compañero para que pudiera estudiar. Y así fue ese gesto honesto de mi parte, mis paisanos. 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Mandé una parte para el rancho, para que tuviera mi tata, la otra mitad para la vaca. Mi amigo, mi compañero, pa' que cumpliera su sueño de ver su nombre en la placa. 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
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La pucha, mi corazón se me llenó de alegría porque había llegado el día de darle un gran apretón. ¿Y pa' qué te voy a contar? 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Igual, si son pichas gauchas, ¿pa' qué voy a renegar? Y ni bien yo me anuncié, quise jugarle una broma. Mandé a decir con la doña que a su doctor le avisara que me encontraba en la sala con un dolor en el pecho y le dije con respeto que ni un centavo cargaba. Volví a repetir mi nombre para darle la sorpresa y él contestó con franqueza lo que no pude entender. Debía pagar arancel, pero sin obra social, que acudiera a un hospital que allá me iban a atender. Casi mudo me quedé, pues tal cosa no esperaba, que en esa mala jugada él iba a mostrar la hilacha. Me sacudí las bombachas y me temblaron los pies. 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Pero nunca imaginé que así sería la mano. 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
4: Quisiera escuchar a Samba la 7 de abril. Muy buena la música, ¿eh?
5: 7 de abril, Samba, primero.

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1: Radio Santiago y Copla, muy lindo el programa, felicitaciones. Habla Guillermo acá de Moreno. Quisiera escuchar, si es posible, el tema Mi Querido Lugones por Panky Silva.

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2: Por invitarme a cantar esta samba, Chacriño, tu amigo.
3: Gracias, hermano. Carlos, te quiero un montón. ¡Viva Salta! Estoy de vuelta, compadre.

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2: Me gustaría que me pasara que te ha pasado justicia por Carlos Ramón Fernández. Soy Martín de Villa del Pino.

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1: Manacho y capas moscospa, muchas iris dichascanqui. 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La traducción. ¿No te ocurre alguna vez que en tu sueño me besabas? Hoy me lo vienes seguro, en tus adentros pensabas. ¡Lo que resta, maestro!
0: ¡Eso! ¡Facundo!

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0: ¡Qué suerte, qué suerte, qué suerte! ¡Qué suerte que esta noche voy a verte! Dice, claro, así quiero arrancar el programa de hoy.
1: ¡Qué suerte que esta noche voy a verte!
0: Y sí, imagínate, vas a verlo con el mejor color, con la mejor imagen, porque tenemos ganadores del fin de semana.
2: ¡Qué suerte que tengo una madre tan buena!
0: Y sí, yo no quiero perder un segundo. ¿Sabes por qué te digo esto? Porque quiero mostrarte imágenes del ganador que ha retirado su premio. En un ratito, ya cuando Jenny lo tenga, te lo voy a mostrar. ¡Claro! Mirá qué suerte.
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0: Y tuvimos... ¡Ahí está, mira! ¡Ahí está!
2: ¡Qué suerte saberlo, tan justo y tan bueno! ¡Qué suerte la más!
0: Felicitaciones al ganador del televisor, uno de los tantos televisores. Porque como bien lo dice la promo, tenemos televisores, pelotas, álbumes, antenas. Y sí, qué suerte que tuvo, ¿no? ¿Sabes cuántos números compró? Dos numeritos compró. Con dos números se ganó un televisor LED 32 pulgadas. Claro que sí, con dos numeritos, ¿eh? Compró dos números. Así que felicitaciones al ganador. Aplauso, aplauso, aplauso. Muy bien, 10. Y vamos a seguir entregando teles, ¿eh? Mira, creo que me quedan cuatro televisores más todavía para... Exacto, creo. Y sí, porque vos fíjate que estamos en el en pleno mundial, preparándonos con la previa, y queremos que estrenes, en esta época del mundial, estrenes un televisor nuevo, ¿eh? Sí, capaz que vos me decís, Fabio, pero yo ya tengo televisores, como me decía mi tía Coca ayer. Fabio, yo ya no sé qué hacer con tantos televisores. Bueno... Y bueno, tía Coca tiene nietos. ¿Puede regalarle algún nieto? ¿Puede regalarle algún hijo? ¿Alguna hija? Así que

Bueno, y usted, vio transmisión de pensamiento, ¿no? ¿Cómo nos conocemos, Usted me dijo, seguramente, que nos está viendo. Ahí está, mira, en el momento. En el momento donde Antonio Ibáñez le hace entrega. Y usted me habrá dicho, Fabio, pero yo quería verlo en la mañana de Santiago y Copla. Bueno, ahí lo está viendo. ¿Sabe por qué? Porque yo quería que la gente que gane el fin de semana, o sea, el viernes, que vengan el sábado a retirar, para que ya el fin de semana puedan estar estrenando el televisor. Y qué suerte, Gustavo Noriega, es así, con el doble cero, él ha ganado el televisor, y ahí casualmente Antonio Ibáñez le hacía entrega del televisor, le hacía una pequeña nota. Y qué importante esto, ¿no? Mostrando la claridad, la transparencia con la que la radio trabaja. Felicitaciones a nuestra Santiago y Copla. Suerte para Gustavo. Ha comprado dos numeritos, pero fue afortunado con el número doble cero. Mirá qué número, Con el número doble cero se ganó un televisor LED 32 pulgadas que ya seguramente lo debe estar estrenando en su casa porque el día sábado lo retiró. Muy bien, vamos.

Bueno, y no solamente Gustavo fue ganador de este televisor, sino que te contamos porque seguimos entregando más televisores, así como caramelos, vamos todavía, Santiago y Copla. Bueno, Gustavo ha ganado el día sábado, ¿sí? Perdón, el día viernes. El día sábado, Zuni Vargas con el número 34 se ganó un televisor LED 32 pulgadas, que casualmente lo tengo aquí listo ya preparado para entregar en el caso de que Zuni llegue en transcurso del programa, ¿sí? Si llega una vez que finaliza el programa, no hay problema, le hacemos una foto, un videíto, todo para compartirlo como hacemos con el de el changuito que ha ganado el día viernes, ¿sí? Bueno, reiteramos entonces, te voy a compartir ganadores que hemos tenido el día sábado. Zuni Vargas con el número 34, ¿sí? Que se ganó la tele. Después Rosalía Villalba se ha ganado el par de zapatillas espectaculares, ¿sí? Con el número 60. Atención, con el número 60 Rosalía Villalba se ha ganado el par de zapatillas para dama espectacular. Con el número 89 ha sido Luis Gutiérrez, que ha ganado la pelota. ¿Sí? Y mira qué lindo, porque la gente, al ser los números tan económicos, la gente compra varios números. ¿Sí? Viste que yo te contaba que Tía Coca me decía, qué bueno que los números salgan económicos para que la gente pueda comprar varios. Bueno, imagínate que si son números caros, la gente no puede comprar. En cambio, al ser barato, la gente los compra. Bueno, después, ganadores de álbumes. Con el número 39, Luis Gutiérrez. Con el número 60, Rosalía Villalba. Con el número 95, Alicia Góngora. ¿Observaste una cosa? Que Rosalía Villalba no solamente ganó el par de zapatillas, sino que también, por haber comprado más de un número, ganó uno de los álbumes. O sea que se ganó el par de zapatillas y uno de los álbumes del Mundial para tener los mejores recuerdos de este Mundial. ¿Y qué pasó con Luis Gutiérrez? Luis Gutiérrez no solamente ganó la pelota, sino que también ganó un álbum. Así que felicitaciones a todos. Prepárate porque hoy, si Dios quiere y lo permite, como dice nuestra querida Marta Aguirre, vamos a tener un programón. Ahí está, mirá, ganador. Vamos. Bueno, ahí lo tenemos al changuito. Hablamos de Luis Gutiérrez. Luis Gutiérrez, que ha ganado la pelota y el álbum. Ahí está, todos contentos, todos felices. La gente sigue ganando premios importantísimos en la mañana de Santiago y Copla. ¡Vamos!

0: Buenas.
1: Hola.
0: ¿Cómo le va?
1: Bien, Fabio.
0: ¿Con quién tengo el gusto?
1: Con María, la mamá de Vico, que fui a ir a comprar número de risa y crema.
0: Qué lindo, vamos todavía, muchas gracias. Bueno, hoy es un día de lluvia, está ideal, sí, para escuchar la radio y mirar la tele también, ¿no?
1: Sí, yo compré casi todos los números de todas las rifas de los coches.
0: Ah, mira qué lindo.
1: Nada.
0: Y bueno, en algún momento va a tocar, ¿eh?
1: Bueno, Fabio, te quería pedir un favor.
0: A ver si podemos.
1: Si podés. Mira, necesito un andador.
0: Sí.
1: Si alguna persona tiene o que sea usado, que me lo precie, me lo alquile o me lo venda, no sé. Vos sabés que yo tenía uno bastante nuevito.
0: Sí.
1: Pero como falleció mi marido, lo tenía en un cuarto. Y un día de la radio también pidieron así un andador. Entonces yo llamé y se lo doné. Y ahora me caí y me rompí el brazo.
0: Ay,
1: así que ando ahí con el brazo enyesado todavía y necesito. Si bueno. No, le puedo ver si lo puedo comprar. Pero si alguno tiene alguna usada así, me lo quiere alquilar, porque a lo mejor 2 meses lo puede usar, no sé.
0: Bueno, vamos a buscar a alguien que tenga algún andador para donar, prestar, regalar, para que se comunique, sí, con nosotros, ¿sabes?
1: Claro, porque el mío yo lo regalé. Bueno, un beso grande, que ande bien.
0: Todas las bendiciones, Chinita. Que tengas un hermoso día. Gracias por estar, ¿eh?
1: Igualmente.
0: Besote grandote. Ahí está. Música para arrancar esta mañana. Música para recordar aquellos años dorados. Música para arrancar con este bloque de los más sabios. Y sí, porque cuánta enseñanza nos dejan, nos dejaron y nos seguirán dando, ¿no? Claro. Yo siempre digo, el bloque de los más sabios, porque esta música recuerda a aquellas personas que quizás físicamente no están con nosotros, pero que nos han dejado un legado, nos han dejado una enseñanza. Y hay algunos que físicamente están con nosotros y que nos siguen enseñando el día a día, claro. Paso doble para saludar a la gente de Monteros.

0: Bueno, qué lindas imágenes estamos viendo ahora, ¿eh? Bueno, le contamos a la gente que nos está escuchando por la radio. En este momento estamos compartiendo imágenes de ganadores. ¿Cuántos premios, eh? ¿Cuántos premios entregados y cuántos vamos a seguir entregando? Claro. ¿Cuántos celulares, cuántas familias felices?
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0: Bueno, esta noche me gustaría que se sortee otra tele más. Atención, tengo ganas de que esta noche se sortee otra tele más. No va a depender de mí, va a depender de ustedes, porque ya están los números a la venta de lo que va a ser el sorteo apenas se finalicen los números, ¿eh? Ustedes saben la metodología que implementamos con el tema de los sorteos, ¿sí? Largamos la venta de números y una vez que se completa el cupo se sortea, ¿sí? Agradeciendo también a Sara Rudakov, que ha comprado números para el sorteo. Y bueno, a todos aquellos que ya están comprando numeritos. A nuestra querida tía Coca, que también ha comprado numeritos para el sorteo. Seguramente que, mira, si la audiencia se lo propone, esta noche sorteamos otra televisión más. Y si no es así, ¿sabes qué? ¿Quién te dice que mañana se sortea la tele también, eh? Un televisor de 32 pulgadas. Aprovecha porque son oportunidades lo que te da la radio, ¿sí? Por más que vos tengas televisión en tu casa, es bueno renovar, ¿sí? Vos sabés que cambia la energía del lugar también eso, ¿eh? Cuando vos pones un producto nuevo en tu casa, cambia la energía del lugar también. Así que, haceme caso. ¿Vos tenés televisores en tu casa? Bueno, buenísimo, pero es bueno renovar la energía. ¿Quién te dice que te ganes por 8.000 pesitos? Te ganes un televisor nuevo y, como bien te digo, renueves la energía del lugar. Claro, imagínate. Encima vos imagínate ganártelo por 8.000 pesos. Ni siquiera 10, 8. Ni siquiera 10.000 pesos, 8.000 pesitos nada más, claro. Música para los más sabios. Queremos arrancar esta mañana de lunes con música que te alegre el corazón. Y a propósito de alegrar el corazón, doña Damiana ayer estuvo de cumpleaños. Y hoy, como dice Marta Aguirre, un programón se viene, ¿eh? Hoy doña Damiana va a recibir el saludo de toda la gente querida mateando con la morocha. De 15 a 17 horas, te digo que va a estar ideal para escuchar el programa. Si va a estar lloviendo todo el día, va a estar ideal para escuchar el programa con la música que identifica, la música que ella tanto le gusta y tanto pasa, ¿no? Vos imaginate mateando con la morocha un día de lluvia en nuestro querido Pago Santiago del Estero, escuchando el programa. Bueno, saludando a la gente, ayer han comprado radios que van para el departamento Jiménez. Así que muchísimas gracias a la gente. Las radios se venden como pan caliente. Un oyente me dice, las radios no se venden como pan caliente, se venden como tortilla caliente. Bueno, si lo dice usted, palabra santa, ¿eh? 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Tienen que comunicarse con Antonio Ibáñez. Atención, todos aquellos que quieran radios con entregas a domicilio se pueden comunicar con Antonio Ibáñez, que Antonio hace las entregas a Espegacini, Tristán Suárez, Ezeiza, La Unión, El Jahuel. También hacen entregas a domicilio en la zona de General Rodríguez, de Luján, de Navarro, bueno, todos esos lugares, ¿eh? Así que, muy bien, ¿eh? Antonio, muchísimas gracias, nos están escuchando. Y Antonio también compra número, me dice, ¿cuándo será que me va a tocar una tele a mí para renovar la mía? Y bueno, persevera y triunfarás, haga como Chaparro. Chaparro compró hasta que sacó, ¿vio? Así que bueno, muy bien. Bueno, hemos tenido hasta ganadores de La Plata. No aceptes imitaciones. Nosotros tenemos la radio original, ¿eh? Claro. Mira, en el único lugar donde la podés conseguir es en Santiago y Copla, y la podés conseguir en los locales de Técnica TAM. ¿sí? Nosotros hacemos la distribución y también, bueno, a nuestros revendedores, a nuestros amigos, como viste que yo recién hablaba de Antonio Ibáñez, bueno, esas radios que vende Antonio Ibáñez son las radios de acá, de Santiago y Copla. Así que bueno, ya sabes, Antonio, Gladys, todos aquellos que quieren revender las radios lo pueden hacer también, ¿eh? Porque es bueno que este tipo de radios llegue a un montón de lugares. Estas radios son muy buenas, tanto para regalo como para tener uno en su rancho. Estuve con una chinita el fin de semana, creo que fue el sábado. A ver, creo que el sábado o el viernes. Y sabe que ella ha quedado tan contenta porque hemos descubierto algo de la radio y algo positivo. Le cuento así, no me quiero explayar mucho. Ella me decía, quiero una radio que tanto nombran por la radio solar y bueno, todas esas cosas. Bueno, sabe que fui, estuve con ella, llevé la radio al rancho, la pusimos en el patio y estaba nublado, no había sol, no había sol, estaba nublado y la tuya empezó a cargarse solita, claro. O sea que vos fíjate que no, inclusive mira, hicimos una prueba, mira que le voy a contar. Estaba la radio en el sol, o sea, en el patio. No había sol, porque ustedes saben que el sábado estuvo todo el día medio China, nublado y todo eso. Y estaba en el patio la radio. Estaba nublado. En un momento le digo a la chinita, mira, está cargando solita, se carga. Sí, porque captaba, captaba la luz del día, ¿no? Entonces le digo, mira ahora. Vos sabés que le puse el brazo donde está la pantalla solar y automáticamente se apagó la luz de carga. Como que ya no reconocía luz, luz del día, ¿no? Y digo, mira ahora, saqué el brazo y automáticamente empezó a cargar. Así que vos fíjate una cosa, qué importante, a qué quiero llegar con esto, que no hace falta que esté el sol a pleno para que tu radio se cargue. Con que ya sea, tenga un pequeño dilumbre, como quien se dice, vos fíjate, siendo un día nublado, la radio se estaba cargando igual. Así que fantástica, la verdad, muy buena radio. Mira, creo que me están quedando las últimas 10, me parece, ¿eh? Atención, creo que me quedan las últimas 10 radios. Aprovechen porque no sé si van a volver a entrar. Y otra de las cosas que yo le digo a la gente, no acepten imitaciones porque las originales las tenemos nosotros. Nosotros y Técnica TAN. Técnica TAN tiene las mismas radios que nosotros vendemos. Nosotros se las distribuimos a ellos para que ellos puedan tenerla en los locales a la calle, ¿sí? Así que ya saben, Técnica TAN tiene, y estamos con la gente de CX2 que también tiene muchas ganas de vender estas radios. Así que, bueno, acá en la radio creo que me quedan 10 nada más. Aprovechen todos aquellos que quieran comprar las radios, que la verdad que son muy, muy lindas radios, ¿eh?
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0: ¿Cuántos recuerdos esta música, eh?

0: Hablábamos de Antonio Ibáñez, ahí lo estamos viendo en pantalla. ¿Sabés que hoy es el cumpleaños de Antonio también, eh? Hoy es el cumpleaños de Antonio Ibáñez. ¡Feliz cumpleaños, Antonio! ¡Gracias! Bueno, ya le hice el regalito. El sábado ya le hice el regalito de cumpleaños a Antonio, ¿eh? Muchas gracias, Antonio, ¿eh? Ahí está. Bueno, por si recién prendiste la tele, recién prendiste la radio, te cuento los ganadores del fin de semana, ¿sí? El sábado en Lotería de la Ciudad, con el número 34, ha ganado Zuni Vargas, ha ganado la tele. Después, con el número 60, el par de zapatillas Rosalía Villalba. Con el número 89, Luis Gutiérrez, la pelota. Con el número 39, Luis Gutiérrez, mirá qué suerte el changuito, ¿eh? Se ha ganado un álbum. Después Rosalía Villalba, con el número 60, ha ganado un álbum también. Y con el número 95, Alicia Góngara. Felicitaciones a todos los ganadores. Te los reiteré por si recién prendías la radio o recién prendías la tele. Claro que sí, ¿eh? Y el día se presta para música como esta.
1: Los amigos de las colonias.
0: Para pasodobles, para corridos, para un poco de todo, ¿viste? Claro. En un ratito ingresan los cupones no ganadores. En un ratito ingresan los cupones no ganadores a nuestra cuponera. Así que anda preparándote, porque en el programa siempre hay novedades, ¿eh?
1: Mirá, Carlitos, salió a

0: la escuela 314, donde las carreras y los bailes son cosas.
1: Ay, qué lindo, donde la carrera y los bailes, dice el tuyo. Emilio Cuellar, los de Mailín.
0: Porque ninguno era mando.
1: Bueno, Jenny, le voy a pedir los cupones no ganadores, porque ustedes saben que cada vez que hay sorteos, tenemos ganadores y tenemos gente que ha jugado pero que no ha ganado, y donde es nuestro lema que participen de los sorteos también, ¿sí? Esta semana vamos a hacer sorteo con cupones no ganadores, ¿eh? No sé si va a ser mañana, pasado, hoy, el jueves o el viernes, pero esta semana vamos a tener un lindo regalito para los cupones no ganadores, ¿sí? Bueno, vamos a sacar un poquitito los álbumes de este lugar para mostrar arriba, abajo, al centro y adentro que los cupones no ganadores ingresan a esta cuponera que no para de crecer. Así que anda agendándotelo, porque esta semana vamos a tener sorteo con los cupones no ganadores. ¿Y cómo es el tema, don Fabio, de los cupones no ganadores? Es muy fácil, porque vamos a revolver bien, vamos a mostrar bien, como hacemos siempre, mostramos las manos, revolvemos bien, sacamos un cupón y la persona afortunada tiene que responder la palabra Santiago y Copla. Cuando responde Santiago y Copla, automáticamente se gana el premio. Y si no responde Santiago y Copla, ¿qué pasa, don Fabio? Y no, lamentablemente pierde el premio. Así que esta semana vamos a hacer con los cupones no ganadores un lindo premio, así que anda preparándote. ¿Te paso un secretito? Escuchá, ¿eh? Y a prestar mucha atención. Es importante que vos agendes el número de Santiago y Copla. ¿Por qué digo esto? No solamente para ver nuestros estados y enterarte de las novedades, pero vos imaginate que vos andás en la calle, por ejemplo, ¿no? Estás en la calle o estás en el supermercado chino justo haciendo las compras y da la casualidad que don Fabio Brandán hace un sorteo de los cupones no ganadores. Y da la casualidad que sale, por ejemplo, no sé, Juan Rodríguez, por ejemplo, ¿no? Y resulta que Juan Rodríguez está en el supermercado chino haciendo las compras. Y en ese momento Juan Rodríguez no está escuchando la radio. Pero ¿qué pasa? Nosotros vamos a llamar a Juan Rodríguez porque aparece en el cupón el número. Y si Juan Rodríguez nos tiene agendado, automáticamente le va a aparecer que Santiago y Copla lo está llamando. ¿Y qué tiene que hacer cuando Santiago y Copla llama? Atiende el teléfono, dice Santiago y Copla, y se ganó el premio. Viste que te pasé un pequeño dato que es muy importante tenerlo. Quizás en el momento que nosotros estamos haciendo el programa o en el momento donde estamos haciendo el sorteo, capaz que vos estás en el colectivo, por ejemplo, o capaz que estás quizás descansando, o capaz que estás haciendo alguna actividad en el rancho, y capaz que tenés la radio prendida, pero no estás prestando mucha atención a lo que se dice. Pero si vos ves que tu teléfono suena y aparece Santiago y Copla, es porque algún premio te ganaste. Así que, gente, importante ese dato. Agenden el número de Santiago y Copla, porque cada vez que Santiago y Copla llama, hay buenas noticias, ¿eh? Ahí está. Suena la Sacha Fuga y ya volvemos, vamos.

0: Y suena la música. Bueno, y quiero arrancar la semana con todo. Le voy a decir a Jenny que ponga la cámara del estudio porque quiero mostrarte algo. Bueno, aquellos que nos están escuchando por la radio, te lo comento. Ustedes saben que la radio sale en la tele a la vez. Entonces, por eso muchas veces yo explico a la gente que nos está viendo. Dice, ah, Fabio, pero yo lo estoy viendo. Sí, usted lo está viendo, pero la persona que nos está escuchando, ¿cómo hace? Entonces, por eso siempre digo, cuando yo tengo algo en la mano, cuando voy a hacer algún sorteo, siempre lo explico para aquellos que nos están escuchando. Bueno, y ahora, don Fabio Brandán quiere regalar en la mañana del día de hoy, para arrancar con todo, esta semana, este número. Vamos a mostrarlo, Jenny, a ver. Vamos a decirle a Jenny que muestre este número, que este número lo voy a regalar hoy. Entre todos los que llamen, los que manden WhatsApp, los que se comuniquen a partir de este momento. Total tenemos 50 minutos. El número 77, ¿sí? El número 77, ¿y por qué siempre digo el 77? Porque es un número que no se puede dar vuelta. En esta ocasión, yo le decía a Jenny, le digo, ¿tenemos algún número disponible que no se pueda dar vuelta? Y me dice, tenemos el 77, ¿está por ahí? Sí, me dice. Bueno, está el 77, le damos al 77 entonces. Bueno, gente, arrancamos el concurso del día de hoy. Usted me dice, ¿y cómo tengo que hacer para participar de este número 77? Es muy fácil. Mande un WhatsApp o llame, ¿sí? Nos pone el nombre, los últimos tres del DNI y ya participa de este número. Antes que termine el programa, 12 menos 10, voy a hacer el sorteo y el que lo gana, lo gana, ¿sí? Así que, mirá qué lindo. ¿Y por qué va a participar, don Fabio, este número? Este número va a participar por un televisor LED 32 pulgadas, ¿sí? En primer premio, en segundo premio va a participar por una antena y en tercer premio, cuarto y quinto, álbumes del Mundial, ¿sí? Porque como todo tiene que ver con todo, dijo Pancho Ibañez, ahí está el teléfono. Vos que nos estás viendo, que nos estás escuchando por primera vez, Santiago y Copla va a sortear este número, el número 77, a las dos cifras, de lo que va a ser el sorteo del televisor LED 32 pulgadas, de lo que va a ser la antena y de lo que va a ser los cuatro álbumes. Y esto se va a sortear una vez que están vendidos todos los números por Lotería de la Provincia de Buenos Aires. Así que, muy bien 10. Ya la gente se empezó a comunicar. Aquellos que salen al aire también participan. El teléfono es 4467-4224, 4457-1265. Pero también aquellos que nos mandan un WhatsApp también participan del sorteo del número 77. Que vaya con suerte para todos. Buenas, ¿quién anda por ahí adelante?
1: Hola, Fabio, habla Víctor y Ciudad Casanova.
0: ¿Cómo anda, mi querido Víctor? Bienvenido. Decime los últimos tres, Víctor.
1: 896.
0: Bueno, patrón, listo.
1: Muchas gracias, Fabio.
0: Adentro, gracias por estar, ¿eh? Muy bien. Bueno, acuérdense que todos participan, ¿eh? Mensaje, WhatsApp, llamados, todos participan del número 77. El número 77 que estoy regalando hoy para el sorteo de la tele, de la antena y de los álbumes del Mundial. ¿Quién está por ahí adelante?
1: Para la vuelta, yo fui para mi mamá María.
0: Para María, muy
1: sí,
0: bien.
1: 94.
0: Dame un segundito que la vamos a anotar a María. Ahí está, dame un segundito. Bueno, ahí está, María. ¿294?
1: 294, Fabio. Muchas gracias.
0: Listo, patrón. Gracias por estar adentro. Saludos. Ahí está. Saludos a la gente que nos escucha a través de la www.santiagoycopla.com.ar. La gente se sigue comunicando con nosotros. Momento de más música y ya volvemos.

0: éxitos estos, qué recuerdos, ¿eh? Hoy te regalo el número 77, número 77. ¿Cómo nos hace trabajar la gente, eh? Qué bárbaro. Bueno. Hola. Bueno, a propósito de trabajar, no se olviden, ay, qué bueno que va a estar el 20. El 20 nos volvemos a encontrar en el Shopping San Justo. Tenemos imágenes, Jenny, del Shopping de San Justo de lo que fue la semana del 25 de mayo. Bueno, ahora nos volvemos a encontrar con un lleno total nuevamente. Bueno, yo lo que le voy a decir a la gente, y bueno, y ante todo, gracias por la paciencia a todos, porque hubo gente que lamentablemente fue al shopping y me dijo, Fabio, estuvo todo buenísimo, lástima que estuve parado toda la tarde. Bueno, ya lo saben, aquellos que estuvieron parados toda la tarde, vayan más temprano, ¿sí? ¿A qué hora llegaron? ¿A las 4 de la tarde? Bueno, ¿y ya no había lugar? Bueno, hay que ir más temprano, ¿verdad? Vaya a 3 y media, a las 3 de la tarde. Tranquilo, total, el lugar está buenísimo. Y encima, lo lindo de que tiene el shopping de San Justo, que justo el 20 de junio es sábado. Yo me parece que me voy a quedar un rato más después, ¿eh? Vos imagínate, la peña termina a las 7 de la tarde. 7 de la tarde termina la peña. Pero usted, si se quiere quedar un rato más, lo puede hacer, porque justo es sábado, así que buenísimo todo, ¿eh? Se viene el 20 de junio se viene la próxima peña de nuestra gente. Ya muy pronto, capaz que en transcurso del día de hoy, vamos a poner la publicidad en la tele también para adelantarte lo que se viene. Rosana Pelufo, Los Magníficos del Litoral, va a estar buenísimo. La conducción de nuestro padrino Héctor Franco va a estar un fiestón, ¿eh? Buenas, ¿quién está por ahí? Adelante.
1: Hola, buen día, Fabio.
0: ¿Cómo le va? ¿Con quién hablo?
1: Mari.
0: Mari, ¿de dónde llamas, Mari?
1: De Castillo.
0: ¿Estás tomando los matecitos de la mañana?
1: Sí.
0: Muy bien, decime los últimos
1: ya
0: tres.
1: Ya estoy cocinando.
0: ¡Ah, qué temprano! Vamos todavía. Bueno, escuchá, decime los últimos tres.
1: 599.
0: Bueno, que vaya con suerte, Chinita. Te mando un beso.
1: Gracias.
0: Gracias por estar, ¿eh? Bueno, hoy estamos regalando, ya sabes, estamos regalando el número 77. Atención, mirá qué lindo regalo que te estamos haciendo en la mañana de hoy. Estamos haciendo el regalo del número 77 para el sorteo de lo que va a ser el televisor, el LED 32 pulgadas, la antena y también los cuatro álbumes. Acá está, el número 77, ¿eh? Este lo estoy regalando hoy entre todos los que llaman y entre todos los que mandan mensajes. Música, ya volvemos.

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1: Hay lindos chamamés. Esto me hace acordar cuando estaba en el departamento Jiménez.
0: Esos que suben hacia el cielo.
1: Salíamos del bar de Don Julio.
0: Ellas.
1: Y de ahí nos íbamos a la plaza del Yo Amo a Pozondo, ¿vio? Cruzando por el paso nivel y llegando ahí hasta nuestro querido Pozondo. Qué lindo le hemos pasado, ¿eh? Muy lindo le hemos pasado en Santiago. Y bueno, Dios sabe cuándo uno volverá al pago, ¿no? Bueno, escucha. Estos zapucay pegaban los changos cada vez que escuchaban los palmareños. Bueno, y esto me hace acordar, dijo doña Antonia. Bueno, mejor no lo voy a comentar, pero bueno. Porque me está dando una idea, pero bueno. Me dice Lilia Castaño, cada vez que vos decís me está dando una idea, yo ya tiemblo, me dice. Bueno, a ver, ¿quién anda por ahí? Hola.
2: Hola.
1: ¿Cómo le va? ¿Cómo anda, Flori?
2: Bien, Fabio, ¿vos cómo andás?
1: Bueno,
2: hablando... Estás convertido en un Papá Noel, ¿eh?
1: Pero, viste, estamos contentos.
2: Regalando cosas, poniendo familias felices.
1: La verdad que sí. Bueno, ¿y sabés qué? Me imagino que el 20 vas a estar con nosotros en la peña, ¿no?
2: Sí, creo que sí, de todo lo posible.
1: Bueno, vamos.
2: Ah, ese día estuvo bárbaro, genial.
1: ¿Vos sabés que,
2: todo, Fabio?
1: Viste que todo tiene que ver con todo, dijo Pancho Ibañez. Tenés imágenes, Jenny, de la peña, ¿no? Vos sabés que ese día, viste que nosotros habíamos planeado de estar en la mesa del Sumampeño.
2: Sí, recuerdo, sí.
1: Pero lamentablemente el Sumampeño estaba medio china de salud.
2: Sí, sí.
1: Y bueno, lamentablemente no pudo estar. Pero
2: claro.
1: mirá cómo son las cosas, que yo me instalé en tu mesa y nos quedamos
2: bien,
1: ahí.
2: Bien, bárbaro. Fue un placer, la verdad.
1: Y la verdad que la pasamos re bien, Flori, ¿eh?
2: Bárbaro. Vos sabés que nosotros llegamos 3:30.
1: Sí.
2: ¿No?
1: ¿Y cómo estaba el shopping ya a esa hora?
2: Y estaba lleno porque estaba, viste, toda la gente que estaba almorzando, todo ese tipo de cosas. Pero la parte, viste, de allá del escenario, de ambos lados, ya estaba completo.
1: O sea que 3:30 de la tarde ya estaba lleno.
2: Ya estaba, sí. E incluso nosotros nos sentamos, viste, compartimos mesa, no sé, con una chico que estaban ahí almorzando.
1: Sí.
2: Y bueno, ellos después se fueron y nos quedamos solos, bienvenidos, porque mirá, después estuvimos todos juntos nosotros.
1: O sea que, ¿no?, lo ideal, que más allá de que la peña arranca a las 5 de la tarde... Lo ideal, sí, que la gente vaya tipo 3 de la tarde, entonces.
2: Claro, sí, sí.
1: Ahí
2: sí,
1: está.
2: Sí,
1: bueno, Flori, decime los últimos 3.
2: 081, Fabio.
1: 081. Bueno, que vaya
2: un
1: con suerte.
2: Un abrazo muy grande.
1: Gracias por estar. Besote.
2: Chao, chao.
1: Ahí está.
2: Okay.
1: Bueno, ahí está. Escuchen. Ahí está Flori. Nos estaba diciendo que lo ideal es estar a las 3 de la tarde. Ahí está. Ya lo saben, ¿eh? A todos aquellos que vamos a estar en el shopping. Bueno, nosotros vamos a llegar una hora antes. La peña arranca a las 5. Nosotros vamos a estar en el shopping a las 4 de la tarde, más o menos. Pero ustedes, para que agarren buen lugar, traten de llegar a las 3 de la tarde. Acuérdense en que la peña se realiza en el primer piso del patio de comidas. Ustedes saben que el shopping de San Justo tiene 2 patios de comida. Uno donde están los cines, que ahí no se realiza la peña, ahí no es la peña. La peña es en el primer piso. Y lo que tiene de bueno esta peña, que van a estar calentitos, el auto va a estar adentro del estacionamiento, si quieren comer algo, tomar algo adentro del shopping, lo pueden hacer. Y si no, la gran comodidad que tiene Santiago y Copla junto a nuestros padrinos, que nosotros estamos colaborando con ellos, es que usted pueda llevar su mate, puede llevar su tortilla, su pan casero. ¿Quiere vivir una peña diferente, en un lugar diferente? ¿Quiere vivir una tarde espectacular? Vos fíjate que son tan lindas las peñas de nuestra gente que duran 2 horas, pero parece como que si durarían 5. Porque la verdad que la gente se va muy contenta, muy contenta. Bailan, se divierten. Hay muchas personas solas que van, conocen nuevas amistades. Bueno, la verdad que las peñas de nuestra gente son espectaculares. Agendate la próxima fecha, y encima cae sábado. Todos los caminos te conducen al shopping de San Justo. el 20 de junio, sábado 20 de junio, a partir a las 5 de la tarde comienza todo, pero usted vaya a las 3, más o menos 3 de la tarde. 5 de la tarde, de 5 de la tarde a 7 de la tarde, los vamos a esperar en el shopping de San Justo para vivir una tarde espectacular. Rosana Pelufo y también Los Magníficos del Litoral. Buen día.
3: Hola, buen día.
1: ¿Cómo le va? ¿Con quién hablo?
3: Bien, bien, bien. ¿Cómo están?
1: Pero muy bien. ¿Con quién hablo?
3: Norma.
1: Norma, ¿de dónde llamás?
3: San Miguel.
1: Norma de San Miguel. Decime los últimos tres.
3: 514.
1: Listo, de reina. Pedro. Te mando un beso. Gracias. Dale, por estar. Gracias. Ahí está, muy bien. Bueno, la gente se sigue comunicando con nosotros. Estamos en Santiago y Copla. Con un poco de todo, ¿eh? Con chacarera, gato escondido, guaracha. Y próximo llamado al aire que dice, buen día.
4: Sí, buen día.
1: ¿Cómo le va? ¿Con quién hablo?
4: Lázaro.
1: Lázaro.
4: 076.
1: Listo, changuito. Te mando un abrazo.
4: Gracias.
1: Adentro, gracias. Ahí está. Bueno, los teléfonos no paran de sonar porque hoy estamos regalando el número 77. Este número lo estamos regalando. Y acuérdense que con este número van a participar del televisor LED 32 pulgadas, van a participar de la antena y van a participar de los 4 álbumes del Mundial. Así que suerte para todos aquellos que se están comunicando con nosotros y aquellos que nos mandan mensajes de WhatsApp también participan. No se olviden, llamados, mensajes de WhatsApp, todos participan por el número 77 que estoy regalando hoy. Y si la gente se pone las piletas, como dice Maru Botana, esta noche se sortea la tele, la antena y los 4 álbumes, ¿sí? Y si, ¿sabe qué? Si se completa el cupo esta noche, se sortea hoy. Si se completa el cupo mañana, se sortea mañana, ¿eh? Así que muy bien. Próximo llamado al aire que dice hola.
5: Hola.
1: ¿Cómo le va? ¿Con quién hablo?
5: Soy Jacqueline de Catán.
1: Jacqueline de Catán. Bueno, bienvenida a la radio.
5: Muchas gracias.
1: Decine los últimos tres.
5: 739.
1: Listo, adentro, besote.
5: Bueno,
1: vamos,
5: gracias.
1: Ahí estamos.
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1: Próximo llamado dice, buen día, hola. A ver quién está por ahí. ¿Se cortó? Se cortó, ahí está, hola. Vamos a escuchar más música en la mañana. Estamos en la radio más escuchada, estamos en Santiago y Copla. Suena Alejandro Vélez en vivo, vamos.

0: Bueno, ahí estamos con la música y estamos con imágenes de lo que es la peña de nuestra gente. Buenas, ¿quién anda por ahí? Hola.
1: ¿Se cortó? Hola, buen día.
0: Buen día, ¿cómo le va?
1: Muy bien.
0: ¿Nombre?
1: Marina Ruiz Díaz de Monte Grande.
0: Marina, decime los últimos tres.
1: 581.
0: Perfecto. Adentro, besote, vamos. Próximo llamado al aire, hola.
2: Sí, bueno, hola, buen día.
0: ¿Quién habla?
2: Miguel Figueroa de La Tablada.
0: ¿Cómo andas, Miguel? Decime los últimos tres.
2: 694.
0: Listo, patrón, gracias por estar, bueno. Abrazo.
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0: Bueno, no se olvide, hoy Doña Damiana va a estar en vivo y en directo aquí en Santiago y Copla, ya lo saben. Bueno, está full el teléfono, ¿eh? Hola.
4: Hola, Fabio, habla Rosita del 29.
0: ¿Cómo andas, Rosita? Decime los últimos tres.
4: 861.
0: Listo, adentro, besote, ahí está. Bueno, los teléfonos siguen sonando, la gente que se sigue comunicando y nosotros estamos en vivo a través de la más escuchada, a través de Santiago y Copla, a través de Fai TV, a través de Canal 5. Estamos con ustedes, claro, ahí está. Más llamaditos, buen día, buen día. A ver, ¿quién está por ahí? Hola.
5: Hola.
0: ¿Cómo le va?
5: Aida.
0: ¿Quién habla?
5: Aida.
0: Aida.
5: Aida.
0: Decime los últimos tres.
5: 425.
0: Listo. Adentro. Besote. Suena la música. Estamos compartiendo la música en la mañana de Santiago y Copla. Buenas. A ver quién anda por ahí. Hola. ¿Se cortó?
6: Hola, buen día. Ah,
0: ¿quién anda?
6: Cristina de... de Virrey del Pino.
0: Decime los últimos tres.
6: 042.
0: Listo, adentro, besote, ahí está. Bueno, los teléfonos suenan y suenan y suenan. Y hoy don Fabio Brandán está regalando este número, ¿eh? El número 77, que va a participar por una tele 32 pulgadas, un LED. Va a participar por antena y por 4 álbumes. Así que con todo vamos, ¿eh? Ahí está. ¿Quién anda por ahí? Adelante.
7: Hola, Fabio, ¿cómo te va? Habla Norma del Castillo.
0: Norma de Castillo. Decime los últimos tres.
7: 021.
0: Listo, adentro. Gracias. Besote, gracias. Hola. A ver quién anda por ahí. ¡Wow! ¿Cómo llama la gente esta radio, eh? Vamos, Santiago y Copla con todo está, eh. Y mirá si nos va a llamar la gente que con todos los premios que Santiago y Copla está dando. Y hoy estamos regalando el número 77, que va a participar por un televisor LED 32 pulgadas, por una antena, por 4 álbumes del Mundial. Así que todo esto con todo, Santiago y Copla, eh. Vamos todavía. Estamos en la mañana de Santiago y Copla. Y con esta música compartimos imágenes.

0: Imágenes del mundial, claro, porque la gente está pero a full con el mundial y ponemos guaracha popular no solamente en Santiago sino que en todos lados. El sueño del mundial, como todo, ya está comenzando. Cuántas emociones, ¿eh?
1: 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Ay, norte.
0: Ya estamos en la previa. Qué poquito que falta para arrancar, ¿no?
1: Ay, norte.
0: Cuántas alegrías.

Bueno, ¿sabe qué? No es que no lo atiendo. Ahí lo estoy atendiendo. Ahí está. Muy... ¿Sabe qué? Le voy a decir algo. Ya tengo el premio que voy a regalar esta semana para los cupones no ganadores. Así que vaya preparándose porque va a ser un premio muy lindo. Un premio muy lindo vamos a tener para esta semana con los cupones no ganadores, ¿eh? Ya lo tengo. Claro. ¡Haga! Ayer fue el cumpleaños de Doña Damiana. No puedo olvidar tus besos. 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Claro.

0: Vamos por acá, más llamados. Hola. A ver quién anda. ¿Se cortó?
1: Buen día.
0: ¿Cómo le va, patrón? ¿Con quién habló? A ver.
1: El comisario.
0: Ah, comisario, ¿cómo le va? Bueno, ¿va a ir el comisario para el shopping el 20? Mirá que es justo el sábado encima, ¿eh?
1: Sí, señor, estamos en la radio.
0: Así me gusta, porque va a estar bueno, ¿eh? Va a estar muy bueno. Bueno, igual cualquier cosa te podés quedar con nosotros en la mesa. No sé, donde vos quieras. Vos sabés que ahí el shopping es muy grande. Bueno, decime los últimos tres.
1: 7:34.
0: Listo. Adentro, abrazo, vamos, ahí está. La gente que se sigue comunicando con nosotros, hoy te regalo el número 77. Mirá si viene con suerte este número, ¿eh? Mirá si. Bueno, y atención, porque si ustedes completan el cupo esta noche se sortea. Atención, si ustedes completan el cupo mañana, mañana se sortea. ¿Y qué es lo que se va a sortear, don Fabio? Y se va a sortear un televisor LED 32 pulgadas, se va a sortear una antena y se va a sortear 4 álbumes del Mundial. Así que. Pero yo hoy te estoy regalando el número 77. Que vaya con suerte para todos, ¿eh? Ahí está. ¡Súper! Próximo llamado. Y es un súper este sorteo, ¿eh? Es espectacular. Imagínate, ¿eh? Buenas.
2: Buenos días, ¿cómo estás?
0: Pero muy bien.
2: Ofelia Barrio.
0: ¿Quién habla?
2: Soy Ofelia Barrio.
0: Muy bien. Decime los últimos tres.
2: 937. 37.
0: Adentro, besote.
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0: ¿Quiénes son los que participan de este sorteo de hoy? Bueno, ya lo saben, todos los que mandan mensaje, todos los que mandan WhatsApp, todos los que llaman, todos están participando, así que suerte para todos, ¿eh? No te olvides, hoy regalamos el número 77 que está aquí en mi mano, que va a participar. Por una tele de 32 pulgadas, va a participar por la antena y va a participar por los 4 álbumes del Mundial. Bueno, muy bien. ¿Qué tengo por acá? Más llamados. Adelante. Hola.
4: Hola, buen día.
0: ¿Cómo le va?
4: Todo bien.
0: ¿Con quién hablo?
4: Con Cintia, el 24.
0: Cintia. Bueno, ¿nos estás viendo o nos estás escuchando?
4: Te estoy viendo.
0: Muy bien. Decime los últimos tres.
4: 155.
0: Listo, adentro, besote. Próximo llamado, adelante, hola.
5: Hola, buen día, Fabio.
0: ¿Cómo le va? ¿Con quién hablo? ¿Con quién habló? Uy, parece que se me cayó la lapicera. Ahí está, ¿quién habla?
5: María.
0: Ah, María, decime los últimos tres.
5: 390.
0: Gracias, mi reina. Adentro. Besote. Ahí está. Muy bien.
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0: la gente que se sigue comunicando.
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0: Bueno, menos. Voy a hacer menos cuarto el sorteo, ¿eh? Ahí está. Vamos a hacer menos cuarto el sorteo. Ahí está. Porque menos 10 termina el programa. Y acá en la mañana, viste que tenemos un chajundillo. Hacemos un poco de todo, ¿eh? Claro, ¿eh? Bueno, ¿quién anda?
6: Hola.
0: ¿Cómo le va?
6: Hola, buenos días.
0: ¿Con quién hablo?
6: Todo bien, con Luisa Díaz.
0: Luisa, ¿de dónde llamas?
6: Luisa Díaz.
0: ¿De dónde llamas?
6: De González Catán, acá, kilómetro 28.
0: Últimos tres.
6: González Catán, kilómetro 28.
0: Muy bien, tenés
6: 1468.
0: 468, ¿termina? ¿En cuánto termina tu DNI? A ver.
6: Digo, mi número de documento es, terminación, ¿o qué?
0: Sí, la terminación, sí.
6: 468.
0: 468.
6: No, mentira.
0: A ver,
6: no.
0: ¿Cuánto? ¿Cuánto? A ver.
6: 1468.
0: Ah, ahí está. Muy bien. Chinita, tenés una tonada media particular. ¿De dónde sos?
6: Acá de González Catán, barrio San Cayetano, kilómetro 28.
0: Muy bien, ¿qué provincia o qué país? A ver.
6: La Matanza.
0: Ah, de La Matanza, muy bien. Bueno, listo, estás adentro, besote, ahí está.
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0: Bueno, la gente está full, ¿eh? Tenía una tonadita media particular la chinita que nos estaba llamando, ¿eh? Bueno, muy bien. Nos llaman de todos lados, ¿eh? Por algo Santiago y Copla es la más escuchada. Próximo llamado, ¿quién anda? Hola. A ver, ¿quién está por ahí?
7: Hola.
0: ¿Quién habla?
7: Víctor habla del kilómetro 3D.
0: Víctor. Decime los últimos tres.
7: 916.
0: Listo, patrón. Adentro. Gracias.
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0: Estamos regalando este numerazo, el 77, número que no se puede dar vuelta. Y va a participar por una tele 32 pulgadas, una antena y cuatro álbumes del Mundial. Así que, ¿quién será que se lo va a ganar? Veremos, veremos, veremos. 12 menos cuarto lo sabremos. Buenas.
8: Hola, Fabio, ¿cómo te va?
0: Pero muy bien, ¿quién habla?
8: Sí, mi nombre es Omar y mis últimos tres son 517.
0: Listo, adentro, abrazo, listo. Gracias. Buenas. A ver, ¿quién habla? ¿Nombre?
9: Jessica.
0: Jessica, ¿de dónde llamas?
9: Yo soy de La Loma.
0: De La Loma, últimos tres.
9: 724.
0: Listo, adentro, besote.
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0: Bueno, los teléfonos no paran de sonar, ¿eh? Ahí está, vamos. ¿Quién anda por ahí? Adelante. A ver, hola. ¿Se cortó? Se cortó, ahí está. Bueno, vamos con música, ya volvemos. ¿Suena aquí en? Escuchá. Me voy para Garza, me voy para Hinojales, me voy Cazadores, me voy a Percas, me voy a dónde, a ver, a San Pablo, a Quimilío, a La Granja, me voy a la casa de la familia Juárez, a la casa de Peri Juárez, de toda la familia Juárez, porque suenan estos clásicos, Enganchado Tropical de Magia. Y lo compartimos y ya volvemos, vamos, para revivir aquellos años dorados de la música guarachera con estos representantes de Santiago. Hablamos Magia Tropical.

0: vamos nomás, dijo el tuyo. Ahí está, hola. A ver quién anda.
1: Hola, ¿cómo le va, Fabio?
0: Pero muy bien, ¿con quién tengo el gusto?
1: Con Aurora.
0: Aurora, ¿de dónde llamas?
1: Te felicito por su programa.
0: ¿Estás escuchando o estás mirando?
1: Sí, no, estoy escuchando.
0: Muy bien, muchas gracias.
1: Todos los días.
0: Decime los últimos tres, Chita.
1: 0-16.
0: Listo, adentro, te mando un beso. Gracias. Bueno, voy a hacer un llamadito más, atención, un llamadito más, que el que se comunique, listo, y hacemos el sorteo. ¿Vamos todavía? Muy bien, último llamado y hacemos el sorteo para que, a ver a quién le toca la suerte de ganarse este número espectacular, el número 77, que va a participar por la tele, por la antena, en los cuatro álbumes del Mundial. A ver quién anda. Hola. A ver, hola. ¿Se cortó o no? Está por ahí, me parece, ¿no? ¿Se escucha? Hola. ¿Quién habla?
2: Hola, Fabio.
0: ¿Cómo le va?
2: Bien, usted habla el chaqueño, no sé si se acuerda.
0: ¿Cómo anda, chaqueño? ¿Nombre?
2: Alegre Juan Carlos.
0: Juan Carlos. Decime los últimos tres.
2: 722 y que tenga suerte.
0: Gracias, patrón. Muchas gracias. Saludos. Ahí está. Muy bien. Bueno, cerramos la cuponera, vamos a revolver bien, que vaya con suerte para todos. Muchísimas gracias a todos los WhatsApp, a todos los mensajes, a todos los que han participado. Suerte para todos, ¿eh? Ahí está, muy bien. Mostramos las manos, abrimos la cuponera y suerte para todos. A ver a quién le toca la suerte. Ahí está, un solo cuponcito. A ver, Jenny, si lo podemos mostrar en pantalla. Si es un chango o es una chinita. La persona que salga, le vamos a pedir que se comunique a la radio para que nos pase todos sus datos, así completamos el cupón, ¿sí? ¿Nombre? José 655. José 655, te pedimos que te contactes con nosotros para que completemos con nombre y apellido este cupón y tu número telefónico. Así que, atención, José se ha ganado este número 77 y gracias a todos por participar. Nos vamos, gente, que tengan un hermoso día, una buena tarde a pesar de la lluvia, a seguir con Santiago y Copla, a seguir con el clásico de los clásicos que es Bonanza y que cada día está más lindo porque la verdad está ideal para mirar la tele y para escuchar la radio. Hoy, no se olviden, a las 14 horas Paola Carabajal con la tarde de la radio y a las 15 horas llega Doña Damiana, la cumpleañera. Que ayer estuvo de cumpleaños, pero hoy lo festeja con ustedes. Cierra el programa, Gallito Tevez. Chau, chau.

noche. ¿Qué quieren? Chacarera, gato. Gato, gato. Che, vos sabés que un amigo le dice, vecino, usted sabe que dice mi gato le ha matado a su perro. No, dice que le va a matar. Mi perro es un Doberman. Sí, dice, pero mi gato es hidráulico. Bueno, gatito. Ah, chacarera. Otra vez, chacarera, gato y escondido.

0: Los aplausos para los bailarines. Vení, compa, no te vayas. Estás bailando muy lindo, che.
1: Amo y Caimán.
0: Ah, mira este más molesto que pichi en tarro, Para puesto de día, claro que sí. ¿De River o de Boca sos vos? Sí, bueno, de Boca, pero...
2: Con amigo Nahuel ahí.

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2: Sentado en su despacho, el comisario estaba hojeando expedientes cuando el cabo se presentó trayendo al detenido un mozo de unos 30 años a lo sumo. Vestía bombacha gris, corralera, que a juzgar por lo vieja estaban dando pruebas de la miseria de su dueño. Sin levantar la vista de los papeles, prestó oídos a la palabra del cabo.
3: Me lo entregó el sargento. Hace un día este paisano vago le robó unas botas al bolichero Viva, comisario.
2: O unas botas. Ladrón barato. ¿Cómo te llamas?
4: Aurencio Nievas.
2: ¿Y de dónde sos?
4: De acá mismo, señor.
2: ¿Trabajás?
4: No, señor. No hallo trabajo.
3: Estuve con Chabao para la cosecha en la chacra de los Barcala, pero en cuantito terminó la juntada de maíz me echaron. Ahora hago algunas changas, vio, y así vivo.
2: ¿A qué le llamas changa? ¡Andar robando! El paisano bajó la vista al suelo. ¿Y han de tener las botas?
4: En el rancho.
2: ¡Cabo, mande mi comisario! Vaya al rancho, el detenido ni va a traer las botas que le robó a don Vivas. Y páselo pa' dentro a este ratero que ya vamos a ver lo que le damos. Salió el cabo llevando al detenido y el comisario se quedó pensando. Un par de botas, ni para robar sirven estos paisanos vagos. No habían pasado dos horas. No habían pasado dos horas que un milico se le cuadró en la puerta de su despacho.
3: Permiso, mi comisario. Cuídate, rancho, el detenido Nieva trae las botas que le robó a don Vivas. Me las dio su mujer, las tenía puestas un hijo de ellos, un gurisito de unos 8 o 9 años.
2: ¿Con qué esas son las botas? Son muy chicas para ensuciarse las manos. ¿Y qué decía la mujer?
3: Nada, mi comisario, nada. Lloraba como una magdalena. Cuando me iba a ir, me dio esta carta para que se la diera a usted en sus propias manos.
2: A ver, déjame. Déjame. Mujeres que le piden los maridos. Nada más natural, claro. Lo malo es que siempre los hallan angelitos, aunque le hagan sombra al mismo diablo. Pero esa carta era distinta a todas. Escrita en un papel de astraza mugriento y arrugado, las palabras eran una hilera torpe de garabatos que habían estampado la gracia y la inocencia de aquella criaturita de 7 u 8 años, ajena por completo a la desgracia que la miseria echó sobre su rancho. El ceño del comisario se fruncía al tiempo que le iba descifrando, y al acabar de leer casi temblaba la sucia hoja de papel entre sus manos. Agente, mande mi comisario, vaya al rancho al detenido Nievas, lleve esas botas que ha traído. Dígale a la mujer que es un error, que nos disculpe. De vuelta me le pregunta al bolichero de parte del comisario, ¿cuánto valen las botas? Se las paga y que se olvide el caso. espere, no se vaya. Aurencio Nieva, ya mismo me lo largan. Y que no deje de llegar si hasta acá mañana mismo. Puede que le haya hallado algún trabajo. Se retiró el milico tras la orden. Y el comisario se acomodó en la silla para repasar esa sucia hoja de papel que aún temblaba como un pajarito ondeado entre sus manos. Señores Reyes Magos, yo les pido que se acuerden este año de traerme las botitas. Yo soy bueno. Y según me han contado los demás chicos, si uno se porta bien todito el año, ustedes no se olvidan del regalo. Al apartar la vista de la hoja, sintió como una brasa dentro del pecho y echó afuera la rabia murmurando: mientras que la miseria haga ladrones de esta laya, yo nunca serviré pa' comisario.

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1: Si puede ser, me pasa las tres cruces. Por favor, el chamamé por Ibotí. Muchísimas gracias. Dios le bendiga. Buena la radio. Chau, chau.

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1: Señoras y señores, le damos continuidad a la programación de esta primera luna de Cosquín 2020.
2: Despuntaba diciembre en Rancho El Ñato, tierra natal donde retumban los guardamontes.
3: Allí nacía una esperanza de canto renovado que llevaría su figura de cantor montaraz por el mundo.
2: Ancho sombrero, poncho al hombro y guitarra poblada de vivencias.
1: Esta Plaza Próspero Molina está recibiendo esta noche...
3: A ver,
2: estuvo medio flojo el tema de la tribuna, el tema de la platea. A ver.
1: Esta plaza está recibiendo esta noche.
3: Me parece que
1: el fresco serrano se ha hecho sentir esta noche y...
3: Vamos de nuevo, abriguemos con poncho.
1: Si así va a ser la primera luna con el entusiasmo, tenemos 10 noches, ¿eh?
3: 10 noches.
1: Yo quiero a esta hora, digo por pedido de camarógrafo y fotógrafo, una plaza de pie así cuando decimos...
2: ¡Esta noche canta!
3: Ay, no, no.
2: Va queriendo, ¿eh? Por ahí va, ¿eh? Por ahí va, con este país... que vino a ser parte de esta edición número 60 del Festival de Todos los Argentinos. Vamos juntando emociones, vamos juntando ganas para recibirlo al hombre.
3: A ver, ¿juntamos?
1: Esta plaza recibe esta noche...
2: A ver, la gente de Salta, la gente... de Salta justamente, atención, ¿eh? La gente de San Miguel, San Juan, Rivadavia, Campo Andino, Santa Fe,
1: Villa Diamante, Choel, Río Negro, San Jorge, provincia de Santa Fe.
2: La gente de Altagracia también. Yo quiero ver el aliento de todos ustedes, ¿eh? Porque se viene, señoras y señores, esta noche canta con todos nosotros
1: el chaqueño. Buenas noches, el aplauso para recibirlo.
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0: Buenas noches, querido Cosquín. ¿Cómo está Cosquín? Hermoso, así hemos comenzado con todo. Qué lindo ver la plaza llena. Este gran festival. ¿Cuánto han pasado por acá? ¿Cuántos ya no están con nosotros? ¿Trajiste las flores, tucumano? Pasá, no sé, podés subir. Este es uno de los personajes que tanto anda con uno en todos los festivales, así como conocí los otros. Que realmente él siempre trae flores para las mujeres. Sí, siempre, siempre viene. Pero, bueno, quiero mandar un saludo al Chaco Salteño, a todos allá los nativos y criollos de donde somos nosotros. Estaban con un conflicto ahí con el hospital y todo. Les pido a todos que haya paz, que haya solución. Ya se va a solucionar las cosas, sé que hay problemas. Pero bueno, el hospital no puede estar sin médicos ni enfermeros, ni tampoco pueden pasar cosas que pasan con muchos de los nativos. Para todos, solamente paz a ellos. En el Chaco Salteño hay esos problemas todavía, y bueno, tenemos nuevo gobernador y mucha gente de la nación que también van a hacer mucho, que están trabajando ya. Así que le mando un gran abrazo, ¿eh? Y bueno, y cuando uno trae, porque nosotros tenemos una fundación, de la misma manera que Jorge Roja y que el Indio Roja, tenemos una fundación donde nos dejamos de cantar y dejamos de hacer nuestro trabajo para ayudar a los que podemos, porque las necesidades son muchas. Y cuando venimos a Tartagal, a veces no hay esa cuestión de llevar, a veces los médicos no dan más también. Entonces le pedimos a los médicos, al director de Tartagal, que es Fernández, y al doctor Mora, cantor y guitarrero, que debe estar viendo ahí, le quiero mandar mi agradecimiento, porque che, hay un chico que hay que operarlo y no sé cómo va, hay una chica que, y a veces está en lo de ellos, están descansando. Bueno, hermano, voy. Listo, operado, ya está bien, salvo de todo, te dicen eso. Así que fuerte un aplauso para esa gente, que nadie sabe. La otra vez le hicimos llegar un aire acondicionado, un aire. Que ustedes dicen, pucha, cualquiera tiene un aire, para que estén bien. Para que estén bien, para que esté el paciente bien y para que ellos estén bien. Y a Martín Wolmi, al hombre que trabaja en los discos junto a otros, igual que Villita, que antes tocaba y hoy él trabaja haciendo los discos. Un gran abrazo. Martín la está pasando mal, está con un problema mal de su cabeza, no sé qué le pasa, loco querido, dejate de joder, ya voy a volver. Ya vamos a andar junto ahí, pero los amigos, a Cueva, todos los cantores, de quien aquí nos hizo un lindo disco, porque es un gran técnico, la está pasando mal y es una persona. Así que le mando un abrazo grande, Martín Wolmi. Por favor, por favor, por favor, levante cabeza, piensa en sus hijos. Bueno, son la gente que yo tengo invitados para esta noche. Vienen del Chaco Salteño. Tenemos tiempo para todos, así que no hay problema. Ellos son la continuación de nosotros. Así como pasó el Indio Roja hace rato por acá, que es sobrino, ellos son primos de él, son sobrinos míos. Todos somos, algunos trabajan, otros cantamos nomás. Ahí está Alma Chaqueña. Este es un hijo de un primo mayor de allá de Tartagal, familia chaqueña, todo. ¿Cómo andan?
1: Buenas noches, bien.
0: Fuerte gritale.
1: Buenas noches, gente.
0: ¡Eso! ¿Y tú cómo andas?
2: ¡Buenas noches!
0: Una copla negra de esas que canta vos. Te animás ahí nomás, métele. A ver, dale el tono, no sé en qué canta. En qué... Fa mayor.

0: mira, son tres hermanitos ellos. Venga, venga, vení para acá, Martín, vení. Martín, vení para acá. ¿Estás sordo o...? Ahí está. Esta chacarera la vamos a cantar después que abra el pago, pero canten una ustedes, una sola, bueno. Así, así que los changos acompañan, díganle cuál.
1: Una chacarera vamos. Hermosa de usted, de allá del Chaco salteño, acá de nuestro hermano Facundo, fiesta en el Trichaco se llama.
0: Bien, claro, vamos. ¿Cómo dice?

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Por la pereza del tiempo, el otoño estaba tibio, ya que en el Chaco el verano es como dueño del sitio y a veces demora en irse sin importarle el destino. Por eso es que aquella tarde, cuando bajó a la estación del lerdo tren en que vino, su cuerpito era una brasa por nuestro clima encendido. Y se quedó en el andén como asustada y con frío por ser mucha juventud pa' terreno tan arisco, a más mujer, buena moza y en pago desconocido. Y allí se quedó parada, en vago mirar perdido por querer disimular su temor a estar tan sola y sin saber el camino. Pero al momento nomás, las toscas manos de un gringo, callosas de tanto arar y de pelearlo al destino, se acercaron bondadosas y con ternura de niño le dieron la bienvenida en nombre de la escuelita que hace mucho la esperaba triste en el medio del monte pa' que alegrara a sus hijos. Subieron al viejo carro de aquel colono sufrido y comenzaron a andar entre una nube de polvo por el reseco camino. Cuando llegaron al rancho la noche, ya había encendido sus farolitos del cielo y el canto triste del grillo. Y fue por eso, tal vez, que entre las cuatro paredes de aquel su humilde cuartito, una angustiosa tristeza entraba a clavar cuchillos, como queriendo matar esa noble vocación que en su pecho había nacido. Pero llegó la mañana, y el sol, con todo su brillo, desdibujó las tinieblas que habían querido torcer las huellas de su destino. Y aunque llorando por dentro, masticando soledad en aquel lejano sitio, puso firmeza en el paso y fue a buscar el amor de aquel puñado de niños que hace mucho la esperaba en la escuelita de campo clavada en pampa del indio. Y desde entonces su vida se hizo horcón de Guayacán, se hizo paredes de adobe, se hizo terrón para el quincho y armó con todos sus años aquel rancho para el alma con un letrero invisible que decía en letras de amor: aquí hay saber y cariño. Y fueron 30 los años, y fueron muchos los niños que luego se hicieron hombres y mandaron a sus hijos. Ella no pudo tenerlos, porque la flor de su vida se marchitó entre los montes y nunca llegó el amor a golpear en la ventana de su rancho de cariño. La escuela le había pedido hasta ese sacrificio, que se quedase soltera, porque precisaba intacto todo el amor que tuviera para entregarlo a los chicos. Y en eso de darlo todo, un tibio día recibió en una nota oficial algo que la estremeció. Después de mucho esperar, el consejo le anunciaba que había sido jubilada en premio por su labor. ¿Era premio o era castigo? Mil veces se preguntó. No se vaya, señorita. Quédese a vivir aquí. Si nosotros la queremos, ¿por qué se tiene que ir? Esas voces y unas manos que se agitaban sin ruido fueron únicos testigos de aquella amarga partida. Ella entraba en el olvido, allí dejaba sus años, allí dejaba su vida. La polvadera del sulqui y manitos color tierra fueron su único homenaje en aquella despedida. ¡Adiós, señorita Rosa! Adiós, maestra de campo. En usted a todos les canto, los maestros de mi tierra.
No sé si mi estrofa encierra y expresa lo que yo siento, pero tan solo pretendo oponer a tanto olvido mi simple agradecimiento, ya que la patria les debe el más grande y merecido de todos los monumentos.

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4: Hola, hola, hola, buen día, buenas tardes, buenas noches, ¿cómo les va? Aquí estamos, ¿eh? Aquí estamos juntitos hasta las 3 de la tarde, después llegará doña Damiana Ledesma para hacer su programa de todos los lunes, Mateando con la Morocha, y a las 5 el padrino Héctor Franco, con nuestra gente en vivo y en directo desde Radio Nativa, a las 7 Ignacio Sosa con la Comisión de Medellín. Así que tenemos varios programas hoy para compartir en este día lluvioso, húmedo, feo, horrible. Pero bueno, vamos a ponerle onda. Bajo la idea, producción y dirección de Fabio Brandán, mi nombre es Paola Carabajal. Quédate con nosotros. Y si querés comunicarte, 4467-4224, 4457-1265, nuestros números de línea. WhatsApp 1168-631120. Y ahí en el estado podéis ver los numeritos que tenemos disponibles todavía para el sorteo próximo, el sorteo que se viene. Una TV, una antena y 5 álbumes del Mundial. ¿Qué te parece, eh? 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Como siempre, 8.000 pesos en numerito y a solamente dos cifras del 0099. Ya hay gente que ha comprado su cupón, así que bueno, igualmente tenemos unos cuantos por ahí que te están esperando. Bueno, como Sabino Morales, que eligió su numerito y ya me transfirió, ahora te paso el cupón, Sabino, gracias. Mensajitos que tenemos por acá. Paola, buenas tardes. Si podés, me pasás la traidora por el chaqueño. Gracias, me dice Rafael Tejerina. Gracias, Rafael. Saludos.

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Bueno, quiero saludar a mi amigo Antonio Ibáñez, que está cumpliendo años, ¿eh? Miércoles, ¿cómo pasa el tiempo, eh? 6-6, qué bárbaro. Bueno, feliz cumple para Antonio. Y hoy salió el 08 a la mañana, ¿eh? El 08, que es el día del cumple de Antonio, y un número que él siempre juega, el 08, por Lotería de la Provincia de Buenos Aires. El sábado salió el 60, el año del nacimiento, dos veces. Mirá si yo fuera timbera, che, estaría llena de plata en este momento. 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El sábado salió el 60, el año del nacimiento.

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0: Bueno, bien, tenemos mensajitos y tenemos llamado. A ver, hola.
1: Hola, Paula.
0: Sí.
1: Habla Juan Carlos de Rafael Castillo.
0: Sí.
1: Quería pedir el vals con los cantores del alma, que nadie sepa mi sufrir.
0: Ajá. Bueno, ahí vemos.
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0: Un besito.
1: ¿Hoy está doña Damiana?
0: Creo que sí.
1: Bueno, chao,
0: hasta luego.

0: Bueno, tenemos mensajitos por acá. Gente interesada en el Deco, recuerden que los Decos están 60 con un mes de aplicación sin cargo y se llevan también el álbum de figuritas. Recién vino Rolo de Oro Verde con el nieto. ¡Ah, qué felicidad que tenía ese chico! Por favor, ¿eh? Dos álbumes de figuritas se llevó. Buenísimo, espectacular, dice. Y ahora, dice el nene, voy a pegar el Messi que me salió en el primer sobre. Yo te puedo creer, la suerte tremenda, pero bueno, viene de familia lo de suerte, ¿eh? Buenas tardes, Paolis, le da saludos a don Antonio, que lo cumpla muy feliz, que pase lindo, dice, un tema de Miguel Figueroa, feliz cumpleaños, gracias, besos, dice Cristina de Luis Guillón, ¿eh? Gracias, Cristina, besos para vos.
1: El ritmo que aquí le traigo seguro le ha de gustar, con su lindo movimiento será algo
0: sencillo. Esa, Pao, dice Margarita, vamos todavía.

0: Saludos, Darío Figueroa, muchas gracias. Bueno, ahí vamos, ¿eh?
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0: Música de Coli Arce para bailar toda la tarde, aunque llueva, no importa. Bueno, ahora vamos buscando algunos temas que tengo pedidos por acá.

0: 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Bien, tenemos mensajito. ¡Ay, el cumpleañero! A ver qué dice.
1: Hola, Paola, ¿cómo andas? Buenas tardes, buenas noches, buenos días. ¿Viste
0: cómo te comento? ¿Cómo?
1: De mis dichos, ¿eh? Bueno, te quiero agradecer por el saludito de hoy a toda la gente, mucha gente, a mi Damiana. Espera. A todos.
0: Otra vez. Ahí está.
2: Hola, Paola, ¿cómo andas? Buenas tardes, buenas noches, buenos días. ¿Viste cómo te copiaste vos de mis dichos, eh? Bueno, te quiero agradecer por el saludito de hoy a toda la gente, mucha gente, a doña Damiana, a todos los que me saludaron hoy día. Bueno, les quiero agradecer. Ahí también Jorge Sandoval, que va a hacer la comida el domingo en la foresta. También le agradezco por el saludito. Bueno, a todos en general, ¿eh? Bueno, gracias a Dios uno cosechó muchas amistades por los trabajos, también por estar en la radio, muchas más amistades. Y bueno, también siempre hay que agradecer todas esas cositas.
0: Es verdad.
2: A todos en general, ¿eh? No tengo más que agradecimiento. Y bueno, a mis mejores amistades que tempranito me empezaron a saludar, ¿eh? Uh-huh. Falta su mampeño que me salude, ¿eh? Después no me... Sí, bueno, abrazo grande. Estoy comiendo huevo frito el día de mi cumpleaños. Los mejores, el plato favorito, huevo frito con papa frita. 9 huevos fritos me estoy por comer.
0: ¡Ay, Dios!
2: ¿Eh? Gracias a todos, abrazo grande, ¿eh? Sabino, que pague algo, ¿eh?
0: Bueno, feliz cumple, Antonio.

0: Bueno, tenemos llamadito. A ver, hola.
1: Hola, Paola.
0: Sí.
1: ¿Cómo te va, querida? Yo soy el hermano de Ricardo, de acá de Cepeña.
0: Ah, ¿qué tal?
1: ¿Cómo estás? ¿Bien?
0: Bien, bien, bien.
1: Ahora que estoy queriendo agarrar la radio y no la puedo agarrar. ¿Qué es lo que pasa?
0: No sé. Ni idea.
1: Mira. Bueno, dedícame un tema.
0: Bueno.
1: De guaraní.
0: Bueno, ahí me fijo.
1: Bueno, chao, Paola. Besito. Querida,
0: chao, chao, gracias.
2: Todos ser felices junto a él.
0: No sé si llego, por ahí después de las 6 o en el programa de Doña Damiana. Vamos a ver.

Bueno, nos vamos yendo, listo, señores. Vamos a la pausa y ya volvemos, no se vayan.

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0: Hola, hola, buenas tardes, ¿cómo están ustedes? ¿Todos bien por ahí? A pesar del mal tiempo, ¿no? Pero como dice, al tiempo, buena cara, ¿sí? Hoy es lunes, primer día de semana, vamos a empezar con toda la mejor energía y, bueno, muchas cosas lindas para comentar, buen comentario. Hoy es día lunes, 8 de junio del 2026. Tenemos varios cumpleaños y vamos a estar comentando también el cumpleaños. Bueno, después de que me presente voy a mandar saludos para los cumpleañeros. Mi nombre es Damiana Ledesma, del paraje de Buen Lugar, departamento Jiménez, más conocido como Pozo Hondo, pero de Pozo Hondo son 12 kilómetros al monte, en los parajes de Buen Lugar. ¿Está clarito? Yo sé que hay muchos muchachos de Pozo Hondo, escuchan pero no llaman. A ver si hoy alguno de ellos llaman, ¿eh? Voy a escuchar y voy a esperar la llamada. Bueno, y puesto en el aire lo tenemos a Paola Carvajal. Muy buenas tardes, Paola.
1: Hola, buenas tardes. Feliz cumple, doña Damiana.
0: Bueno, muchas gracias.
1: ¿Cómo la pasó ayer?
0: Muy lindo, todo bien. Bueno. Ahora vamos a hacer, después voy a hacer comentario. Porque tengo muchos saludos para agradecer a la gente que me mandó mensajitos. Uh-huh. Así que después de que escuchemos algún tema de esta tarde, Mateando con la Morocha, vamos a comentar. Bueno. Está lindo hoy para matear, para comer una tortilla en el rescoldo o asada en la parrilla allá en Santiago. Porque sé que en Santiago me están escuchando. Le voy a mandar saludos para todos los que me han mandado saludos ayer por mi cumpleaños. Y me hacen llamar que vayan, me invitan que vayan, que me quieren ver allá en Buen Lugar. Bueno, ya cualquier momentito voy a armar el viaje.
1: Ah, bueno,
0: sí,
1: bueno.
0: Cualquier momentito. Así que bueno, vamos a arrancar ahora. ¿Qué tenemos para arrancar ahí?
1: Tenemos a alguien que está llamando hace un ratito a ver de quién se trata. Hola.
2: Hola, Gloria Damiana.
0: Ah, ¿quién está del otro lado?
2: Yo, Juan Carlos Rafael Castillo.
0: ¿Qué tal, Juan Carlos? ¿Cómo está?
2: Bien, feliz cumpleaños.
0: Muchas gracias, Juanca, muchas gracias. ¿Me extrañó el lunes?
2: Sí.
0: Bueno, muchas gracias. ¿Ve que tengo a alguien quien me extraña? Sí, gracias, Juan Carlos.
2: Yo todos los lunes no me pierdo de escucharla.
0: Bueno, muchas gracias. Muchas gracias por el saludo.
2: Bueno,
0: mañana,
2: que pase bien su cumpleaños, todo bien.
0: Gracias, Juanquita.
2: Bueno.
0: Hasta luego.
2: Hasta luego, doña Mariana.
0: Chao, chao. Muy bueno, bien. Así escuchamos el saludo de Juan Carlos. Él está atento, como siempre, escuchando el programa Mateando con la Morocha. Bueno, ¿usted tiene preparado el tema de Chiquino ahí?
1: Tengo a Chiquino ahí.
0: Paseando por Santiago.
1: Muy bien.
0: Cómo me gustaría pasear estas tardes de lluvia. Está lloviendo en Santiago, le cuento a ustedes que me están escuchando. Esa llovina de invierno, ¿vio cuando está esa llovina que moja la tierra? Sí. Bueno, y usted no puede salir a cortar leña ni nada. Entonces usted con tiempo, ya cuando se aproxima así el tiempo, ya tiene que cortar la leña, amontonar en la orilla de la galería de la cocina para tener la leña seca, para prender el fuego, para cocinar, para hacer tortilla, quizá también para asar algún quirquincho o algún ciego que encuentre en el monte. ¿Cuántas cosas, no? Después vamos a seguir haciendo comentarios. Bueno, ¿vamos a escuchar a Chiquino?
1: Vamos.

0: le pareció? Bueno. ¿Arrancamos con linda música? Uh-huh. Oh, siempre nombrando a Santiago, ¿no? Qué lindo. Bueno, voy a agradecer los saludos que fueron, pero muchísimo. A ver si el señor René Alderete está escuchando el programa Mateando con la Morocha, porque me dijo que el lunes me habían extrañado porque estaban esperando el programa. Bueno, no hice tiempo llegar en el horario del programa porque estuve allá en la capital y no me alcanzó el tiempo, entonces no hice el programa por eso. Por esa razón el lunes estuve ausente y dice que me extrañaron un montón. Bueno, sí. Muchas gracias, le agradezco.
1: Preguntaban si estaba bien. Sí, está bien.
0: Ah, bueno, aquí me dice Paola. Bueno, muchas gracias por extrañarme y que le guste el programa. Me pongo contenta. Sí, hasta la señora del señor René me saludó. La señora que no la conozco, René me conoce por foto, pero me imagino que la señora también me saludó por audio ayer. Así que le agradezco. El nietito también, que es pequeño, también saludándome por mi cumpleaños. Qué lindo, ¿no? Uh-huh. No sé, algo debo tener que me conquista el cariño de la gente.
1: Sí.
0: Porque ahí a veces veo, ay, Damianita, tenés tantas cosas para decir, pero bueno, voy estudiando parte por parte, porque veo que Damianita a veces larga todo, cuenta todo.
1: Cuidado.
0: Sí, así que, bueno, es tanta la atención, digo yo, ¿no? Todo ese nenito chiquito, porque no sé cuánto año tiene, el nenito del nieto que estaba con el señor René Alderete y la señora ayer, le hicieron que el nene me salude también sin conocerme, ¿no? Y qué lindo. Esa es toda la enseñanza de la buena crianza que los padres le dan, de la buena educación, y qué lindo, ¿no? Y bueno, ahí viene la bomba. Mire, Ezequiel, que es mi nieto, que tiene 14, va para los 15 años, no me saludó. Mateito vino para mi casa, Mateito, un día antes, ya estaba esperando mi cumpleaños, y con la nena, con Génice. Así que bueno, Mateito, te mando un beso, te doy las gracias por venir, pero como decía mi mamá, el cariño no se obliga, porque no sirve. Un cariño es como el amor que uno lo obliga no sirve. Así que bueno, eso le puedo contar, algo suavecito. Después pasé bien, estuvo Diego con su hijito, con Achito. Después vinieron gente, pero de muy lejos vino mi sobrina a saludarme. Estoy muy contenta con Marisa Maldonado, que mucha gente por acá lo conoce. Vino mi hermana de González Catán. Quiero agradecerle a mi hermana por el cumpleaños. Ella por acá, por casa, hace mucho. No me acuerdo cuánto año hace que estuvo, porque ella siempre venía antes para mi cumpleaños. Pero vio, cuando ya va pasando el tiempo, el cumpleaños, los problemitas de salud a veces, entonces uno ya no sale tanto. Pero por eso le agradezco a mi hermana. Ya tiene, como dice Mirta Legrand, ya está cerca de los 90 mi hermana. Pero hay personas que tienen 90 y cómo bailan, en los bailes salen, se divierten. Pero bueno, esos son cuando hay problemitas de salud, que es como que uno se achaca un poco, así, como decimos típico los santiagueños. Y vino Ramoncito Ibáñez también, que es el marido de mi hermana. Teresita no ha podido venir. Y bueno, igual estoy agradecida, muy agradecida por todos. Y gracias por los presentes que me mandaron, uno más bonito que otro, muchísimas gracias. Así que bueno, seguimos escuchando otro tema, a ver qué tiene preparado por ahí, y después seguimos comentando, porque ya se viene el mundial también.
1: Sí, tenemos saluditos.
0: Sale también, poquito, falta poquito,
1: casi nada, sí. Estamos ahí.
0: A ver qué tenemos, una llamadita al aire. Así que bueno, seguimos escuchando otro tema, a ver qué tiene preparado por ahí, y después seguimos comentando, porque ya se viene el mundial también.
1: Sí, tenemos saluditos.
0: Sale también, poquito, falta.

0: muchísimas gracias por el regalito que me hiciste, muchísimas gracias por el mensaje de mi cumpleaños, muchas gracias, te quiero mucho, Cri, gracias. Hasta luego. Le mando saludos para Marta Guilles, porque sé que me está escuchando también. Uy, cuántos son los saludos. Muchísimos saludos tengo. Uh-huh. Bueno, de a poquito voy a ir anunciando. ¿Sabes qué? También un comentario por el cumpleaños de... ¿cómo se llama? De Antonio Ibáñez.
1: Sí.
0: Hoy está de cumpleaños, Antonio. Bueno, yo lo saludé ya. Le mandé un mensaje saludándolo, porque él sabe lo que pasó. Total, como dice Fabio, no escucha a nadie. Aquí parece que hubo un celo, ¿no? Un celo tras de Chaparro con Antonio, porque dice que Antonio me mandó un mensaje para mí, me saludó para mi cumpleaños. Yo no sé cuándo cumpleaños Chaparro.
1: No, fue por otra cosa, que está enojado Chaparro.
0: ¿Está enojado?
1: Está enojado con Antonio, sí. Ya se le va a pasar.
0: Ya se le va a pasar.
1: Como los matrimonios.
0: Como decía la película de Olmedo, ya se le va a pasar.
1: Ya se le va a pasar.
0: Que pase el que sigue.
1: No pasa nada.
0: No pasa nada. A ver si está Chaparro, si está escuchando. A ver, haga una llamadita al aire. Vamos a aclarar esto. ¿Por qué está ofendido usted?
1: No, es por usted. No,
0: ya sé que no es por mí. Pero vamos a hablar y vamos a aclarar las cosas. A ver. Y ya va a llamar Chaparro, ya va a llamar seguramente. Porque están como matrimonio mal llevado. ¿Vio los matrimonios mal llevados? Que a veces pasan semana y no se habla.
1: Claro.
0: ¿Qué pasó entre nosotras dos? Que hacía más de 2 semanas que no lo veía yo a usted. ¿Qué pasó?
1: Nada.
0: Ah, porque no nos veíamos ninguna.
1: No nos veíamos, pero porque usted andaba haciendo cosas.
0: Bueno, ahí está, se está aclarando, está saliendo la bomba hoy, a pesar que está lloviendo un poquito. Pero vamos con el tema, ¿qué tiene preparado ahí?
1: Vamos con el tema, vamos con Pastor Luna, Noche con Amigos.
0: Ahí está,
1: vamos.

0: Tienen que traernos un disco externo. No sirven los pendrive, ¿sí? Los pendrive no tienen espacio. Es un formato que ocupa muchos recursos y el pendrive no los tiene. Por eso,
1: claro, y bueno, ya que yo tiré la bomba, externo. Aclaremos por qué estuvimos como matrimonio, sí.
0: No, pero
1: esos
0: no,
1: matrimonios
0: no
1: mal
0: nada.
1: Llevado. Porque resulta que vienen los músicos aquí y se ponen en la parte que las operadoras están trabajando. Ahí no puede ir nadie, porque es un lugar de trabajo.
0: No, y
1: la que
0: está
1: trabajando
0: cables,
1: se incomoda, sí. Y aparte yo cuido mucho, porque esto cuesta muchísimo, un aparato que se rompa. Claro. Aquí no es Viva la Pepa, rompió otro Viva la Pepa, que se arregle. Claro. ¿Quién fue? Ah, no sé quién fue. Y se lava las manos y nadie aparece. No. ¿Quién rompió las cosas? Y el que tiene que pagar los platos rotos, ¿quién es? Es el dueño de la radio, porque tiene que salir a comprar para reponer. Claro. Así que bueno, y eso, las personas que trabajan aquí, la operadora, porque son dos, ellas tienen que tener mucha responsabilidad y autoridad.
0: Claro.
1: Y decir, aquí es una parte que nosotros trabajamos, exacto, no le corresponde a nadie que venga a entrar en la parte esta.
0: Porque si vienen con un pendrive a querer grabar, o sea, si uno lo grabó en sonido, no hay problema, porque lo que uno graba en sonido se baja un pendrive en 2 o 3 minutitos, los hacemos esperar y después se los llevan.
1: Claro, pero porque a veces digo yo, Paola,
0: no
1: a la
0: puede.
1: Gente le das la mano y te agarran el codo,
0: claro,
1: porque quizás te ven buena y ya, no, pero a Paola le hacemos lo que queremos,
0: no,
1: le pedimos lo que queremos, y no es aquí sí la cosa, porque ellas tienen que cuidar, porque es una herramienta de trabajo y
0: claro,
1: muy costosa. Bueno, aclarado, eso es lo que pasó.
0: Sí, señor.
1: Ahora no sé, Chaparro, ¿estás en el aire?
0: No.
1: ¿Qué? ¿Se fue?
0: No, no está, no, no llamó.
1: No, pero se fue al médico. ¿Usted escucha, Chaparro? Lo no. Mío ya está aclarado. A ver lo de usted, salga al aire. Si quiere comentar algo, comente.
0: Claro.
1: Comente algo, vamos a aclarar. Y qué lindo esto, lo que yo me enteré hoy. Porque hoy, esto es fresquito.
0: A ver quién anda por ahí, hola.
1: Me entero de algo, pero es lindo llevarse bien. Porque uno mañana pasado estamos, como diría el santiagueño, andamos en la huella y no podemos necesitar.
0: Claro.
1: Esto, Chaparro, le digo a usted.
0: A ver quién anda por ahí.
1: Porque no podemos necesitar tanto usted como yo, el Sumampeño, Antonio.
0: Llamadito.
1: Tenemos llamadito al aire.
0: Sí.
1: A ver, hola.
2: ¿Qué tal, Juan Araña?
1: Ah, ahí está. Esta. Chaparro. Ahí está, muy bien, Chaparro. Así me gusta que dé el frente como yo doy, ¿vio? Bueno, el bien va a ser para usted, va a ser para todo. ¿Qué pasó? ¿Me puede contar?
2: No, yo me llevo bien con todo. Hay gente que no me quiere, no sé, que yo no hice nada. Yo no hice nada. Ellos dijeron que no me quieren. Bueno, listo, yo enseguida me aparto, ¿no? Me parece que soy de poca pulga, le digo.
1: Chaparro, mire lo que yo le voy a contar un poquito, sin entrar tanto adentro, profunda las cosas. Voy a ser suavecito, como digo yo, ¿no? Por encimita las cosas. Mire, cuando Fabio empezó a traer queso de Santiago, ¿no? Bueno, queso vendía usted, vendía el señor de la parrilla, el Sumampeño, vendía Dorita, que Dorita ya es como diría, la trayectoria muy de mucho tiempo lo que ellos vienen vendiendo, ¿no?
0: Claro.
1: Después yo dije a Fabio, no, Fabio, entonces vamos a dejar que ellos sigan trabajando con esto y ya está. Para mí también es mucho trabajo, mucha responsabilidad, tienen que mandar de Santiago, todo es un trayecto largo porque son 100 kilómetros que tiene que venir la chica a despachar para Santiago, para la empresa del micro. Entonces, creo que trajimos 3 veces nada más,
0: sí.
1: Y después ya no trajimos más. Pero bueno, le dejamos libre para que venda tanto usted, el Sumampeño, Dorita y todas esas cosas, ¿vio? Pero nunca no hubo ninguna polémica, nadie dijo porque Fabio vendía aquí en la emisora, nadie. Nada más que yo dije que no íbamos a vender más queso. Eran riquísimos los quesos, eran riquísimos. Mire, no, nadie me contó nada, ¿eh? Esto le estoy preguntando yo a usted, porque usted es vecino del Sumampeño, ¿no es cierto? El Sumampeño también vende lo que usted vende, cabrito, queso, arrope, inclusive yo le compré a usted el arrope que estaba riquísimo, le compré ají de Santiago también, buenísimo el ají, me encanta, y le voy a volver a comprar. Y bueno, ustedes son vecinos, ¿no es cierto? Con el señor de la parrilla. ¿Se fue?
2: Sí, doña, sí, sí. Me estoy escuchando.
1: Ajá. Bueno, yo le pregunté eso. Ustedes son vecinos con el señor de Sumampeño, ¿no? ¿Sabe qué? Piense un poquito. Yo le estoy hablando así. Como un intermediario voy a hacer. Si uno está mal, es el mejor que acercarse y pedir disculpa. Mira, yo hice mal esta cosa o dije algo que no te cayó bien. Te vengo a decir que me disculpes. Porque el disculpa... Como a veces también se pide perdón, pero el perdón va por cosas más importantes que la disculpa. Entonces usted se acerca, habla como hombre los dos, y después, bueno, se den la mano, se saluda y quedan como amigos, como siempre. ¿Sabe por qué? Porque no es bueno llevarse mal, chaparrito, porque uno a los otros se necesita. O por ahí dice, no, yo no te necesito, no necesito nada. No, no es así, no es así. Uno por cualquier cosa se necesita. Y no hay que ser rincoroso, tener capricho para nada, porque los caprichos no sirven. ¿Me escucha usted? No, mire, el capricho, la envidia, son muy feos. A ver, dame volumen, por favor.
2: Si va al caso, yo no estoy enojado con nadie. Yo solo se enojaron y me rechazaron a mí. Que dice que yo le traté mal, yo no traté en ningún momento, le traje. E incluso le dije a él, tráeme la persona que habló, le dije yo. Y él no, seguía siendo rencoroso. Bueno, yo no puedo estar perdonando.
1: Yo escuché, mire, a veces la gente, porque la gente le gusta meter púa. Yo lo escuché en el programa de Antonio el sábado, y ¿sabe qué? Él vino a comprar productos que se venden en la emisora, el Sumampeño. Y Antonio tanto lo insistió, que dale, que vení, saludá a la audiencia. Bueno, el hombre vino, se acercó a los estudios y saludó a la audiencia, mandó saludo por todo y dio las gracias. Eso fue todo lo que dijo y eso fue lo que yo escuché. Pero no habló de nada mal. Yo no escuché nada, chaparro.
2: No. Yo no le escuché, pero él no dijo nada.
1: No dijo nada.
2: El que metió el puedo fue el señor Antonio.
1: Antonio.
2: Antonio que metió la puerta.
1: Pero, bueno, usted lo conoce como es Antonio, ¿no? Antonio, él cuando hace el programa y dice las cosas que él se ríe, y usted no sabe si él se ríe por gracioso, o está diciendo la verdad, o está diciendo de chiste las cosas. Así que no lo tome por ese lado, ¿vio? No lo tome por ese lado. Así que, bueno, pienso que ya solucioné el problemita. Como amigo, y siempre están con Antonio por una cosa o por otra, y van a los festivales, y ayuda. ¿Ve? Ahí está lo que estoy necesitando. Ahí está lo que yo estoy diciendo.
2: Ahora no voy al festival, ahora me voy para el domingo.
1: Ve, ahí está lo que estoy diciendo. ¿Cómo se van a llevar mal si usted, cuando Antonio organiza algo, usted va, dale una mano, ayuda, todas esas cosas? Y eso todo es lindo. Bueno, listo, chaparro. ¿Qué chamamé quiere que le pasemos hoy?
2: Póngame la deportiva, para que pase los nervios.
1: Bueno, la deportiva. Bien.
0: Pasa nada, chaparro. Ya los voy a ver de nuevo juntos.
1: Ahí está.
0: Haces así.
1: Bien, claro. Hay que ser unido, ser compañero como siempre. Ustedes siempre fueron compañeros. Si traen las cosas, ricas para vender de nuestro querido Pago.
0: Pero claro.
1: Traen queso, lechones, cabrito, ají, arrope, de todo traen. Y qué lindo. Mire, Sumampeño vende en su negocio y usted va a vender en el de usted. Así que la gente que usted quiera, mire lo que le voy a decir, para que usted le entre la tranquilidad en su cabecita. Es como aquí con Santiago y Copla, el que quiere venir para acá a hacer su programa, viene. El que no quiere tener su programa aquí, bueno, va a ir en la radio que quiera estar. ¿Y nosotros por qué hacemos ese problema? Si se siente cómodo en otra emisora, buenísimo, y que le vaya bien. Como así pasó, hubo productores que se han ido a otra emisora. Bueno, me alegro de que le haya ido bien en el otro lugar que están. Así que así, chaparro, ¿sí? Ahora le ponemos la deportiva para que le pase los nervios y esté tranquilo. Hasta luego.
2: Chao, Daniel, chao.
1: Chao. Chao, hasta luego. Bueno, ya dio la cara, ya se aclaró. Lo nuestro se aclaró, lo de Chaparro se aclaró y ya no tenemos más, ¿no? Bueno, listo, vamos a escuchar para Chaparro el tema, ¿ves?
0: Bueno.
1: Ahora falta que salga Antonio.
0: No pasa nada, no pasa nada. Bueno, vamos.
1: Vamos a escuchar.

Muy bien, muy bien. Bueno, cuando vienen, quería aclarar una cosita. Cuando vengan los músicos y quieran tener un recuerdo, una grabación del programa donde estuvieron, porque nosotros cuando vienen grabamos todo en el streaming,

0: Bueno, tenemos saluditos por acá, escuchando el programa, disculpe, arreglen las cosas en privado, dice Isabel. Bueno, pero son cositas que pasan, no hay problema. Hola Paola, buenas tardes, saludos a doña Damiana. Acá estoy en el trabajo escuchando la novela, dice. Bueno, un saludo grande, familia Molares, dice Fernando. Estercita de Pontevedra nos mandó mensajito. Iris Mabel dice besos para las dos y feliz cumpleaños para Damiana. Pensé que cumplía en julio. Besos y la sigo escuchando, dice Iris Mabel. Gracias, Iris. Saludos de Florinda de Madero. Bendecido día en familia. Un abrazo grande. Otra Paola, dice Florinda. Feliz cumpleaños. Mónica de Cañuela, feliz cumpleaños, doña Damiana. Muy lindo el programa, escuchando como siempre. Mónica y Néstor de Cañuelas, abrazo grande para todos los de la radio. Vamos rapidito, Yoli, ¿qué dice? Buenas tardes, Paola y señora Viana, un feliz cumpleaños, que siempre esté bien y vamos por más, que termine bien su día. Abrazos a las dos. Bueno, ayer fue el cumple de doña Damiana, Rafael Tejerina dice, feliz cumpleaños, doña Damiana, te le deseo lo mejor. Y si puede, me pasa el avispero, un abrazo, dice Rafael Tejerina. Y Carlos Encina, hola, buenas tardes, Paola, dale mis saludos a doña Damiana, feliz cumpleaños, gracias. Bueno, no podemos contestar el llamadito, vamos con el llamado que tenemos en la línea, que son muchos los saludos. Hola.
1: Estoy esperando.
0: Sí.
1: Hola, Paulita.
0: Sí, estamos acá. Ahí te escucha doña Damiana.
1: Sí, quiero hablar con ella.
0: Sí, ahí te está escuchando, estás al aire.
1: Bueno.
0: Hola.
1: Señora Damiana, soy la cuñada, ¿sí?, de Chaparro.
2: Sí.
1: Hola, ¿me escucha?
2: Sí, sí, lo escucho.
1: Bueno, lamentablemente el comentario justo en este momento, nosotros estamos esperando la noticia que tenemos que viajar hasta Pergamino. Lamentablemente un familiar de un momento a otro tenemos que irnos todos. Lamentablemente Fabio sabe cómo es Chaparro, lo han embromado muchas veces. Él nunca se fija en pagar, en regalar, en lo que él pueda. Y lamentablemente hizo estas cosas también. Cuando se peleó con Antonio también hizo lo mismo que usted. ¿Por qué se van a pelear si siempre están juntos, siempre están y lamentablemente en este momento me dolió mucho porque él es mayorón que yo.
2: Claro, Esther, estoy escuchando, no se ponga mal porque todo tiene solución. Como le digo, claro, uno tiene que saber reconocer cuando uno está mal, ir a la casa y decirle, bueno, si estuve mal, reconozco, sí, perdóname, y ya está, solucionado todo el problemita y se terminó.
1: Así como se arreglaron con Antonio, se van a arreglar.
2: Claro,
1: como
2: sí.
1: La más vieja en el barrio soy yo, porque no había nadie cuando yo vine a vivir acá. Acá va a ser 60 y pico de años que yo estoy viviendo. Era monte, caballos, vacas, todo dentro de mi casa, de lo que venía del campo, los bichos que pasaban y todo eso. Así que después vino, pasó mucho tiempo para que viniera
2: A ver, subile un poquito más el volumen.
0: Está muy alto, debe ser allá.
2: ¿Acá?
0: Sí, sí.
1: Después los traje a todos. A todos los traje yo.
2: Sí.
1: A la mamá de Chaparro. Después trajimos a los hijos. Y después lo último vino el papá. Y así, yo arrastré a todos. Soy la mayor de toda la familia. La felicito y disculpen, felicito por los años que cumplió, que sean por muchos, muchos más.
2: Gracias, gracias, muchísimas gracias. Y disculpe usted, porque es lindo, no, mamita, esto para que ellos se unan con la amistad, claro, que siempre tuvieron, sí. Y es muy lindo, por ejemplo, yo me voy a su casa y está todo bien. Me voy a la casa, claro, de su empeño, también. Me voy a la casa de Antonio, todo bien. Y es tan lindo llevarse bien así con todo, ¿sí?
1: Usted tiene que venir a llevar su planta viguera.
2: Bueno, bueno, ya voy a andar por ahí, ¿sí? Bueno. Le mando un besito.
1: Ahora en este, sí, en este momento, como le digo, estamos esperando para viajar todos para allá, para Pergamino.
2: Bueno, tranquilita, bueno, no se ponga que nerviosa.
1: Que todo pase bien. Sí. Y bueno, abrazos. Bueno. Abrazo a mi Paulita de todos los días.
2: Bueno, beso. Y que en el viaje le vaya todo bien, Esther. Muchas gracias.
1: Gracias.
2: Chao, chao. Chao. Bueno. Y bueno, así son cosas que pasan. Ellos van a viajar.
0: Una de arena. Sí.
2: Y bueno, que le vaya bien, que le toque un buen viaje para que lleguen bien en el destino que van.
0: Seguro. ¿Sí? Tenemos otro llamadito.
2: A ver.
3: Hola, Paulita.
0: Hola.
3: Hola, Paulita, ¿cómo estás?
0: Todo bien, Dorita.
2: Sale,
0: estás al aire, te escucha Damiana.
2: Sale volumen acá, ¿por qué?
3: A ver.
2: Ah, acá, a ver. ¿Ese será? A ver. No, ahora no, o sea, no escucho nada, pero está sordo.
0: Ahí está.
2: Ah, bueno.
3: A ver.
2: A ver. Escucha este. Sí. Ah, a ver si sale. Bueno, a ver.
0: Sí, estás al aire, Dorita.
3: Ah, bueno.
0: Sí, estás al aire.
3: Sí. Doña Damiana.
2: Sí, buenas tardes.
3: ¿Cómo está, doña Damiana?
2: Bien, ¿y usted?
3: Bien, acá escuchándola y bueno, hoy sí que vino, así que bueno, le quería saludar por su cumpleaños y bueno, ayer le estuvimos saludando en el programa.
2: Bueno, muchas gracias.
3: ¿Cómo la pasó? Bien, yo cuando terminó el programa nos fuimos así medio rápido porque teníamos que ir a otro lado y bueno, pero sí, la vi que estaban llegando, me parece que era su hermana, su cuñado, por eso no lo queríamos.
2: Ah, bueno, Dorita, igual, muchas gracias, gracias por todo.
3: Bueno, doña Damiana, bueno, lo importante es que lo hayas pasado bien con su familia, y eso es lo más importante, ¿no?
2: Sí, gracias a Dios, todo bien.
3: Bueno, doña Damiana, yo le estaba escuchando el comentario que usted hacía sobre el tema de los quesos y, bueno, de las cosas que se vendían. No, la verdad que, bueno, como yo siempre digo, cada uno hace lo que tiene que hacer, ¿vio? Sí. Nosotros siempre trabajamos así, nosotros no nos metemos con nadie. Usted sabe, doña Damiana, que a veces nosotros conversamos un ratito, tocamos ese tema, pero nos tenemos que aprender a respetarnos ante de todo, ¿no? Ante todo. El respeto mutuamente, porque por ahí yo quiero arreglarme con una persona y el otro no hace nada para arreglarlo, y depende de ambas partes eso, ¿no? Porque uno está de acuerdo y el otro no. Pero yendo al tema de los quesos, usted sabe, doña Damiana, que yo le dije a usted cuando conversábamos así, usted puede vender todo lo que usted quiera, conmigo no va a tener nunca ningún problema. Pues incluso le comento, se le había comentado yo a usted, acá nos preguntaban a nosotros, ¿ustedes venden queso de cabra? No, allá en la radio, doña Damiana, yo lo de Fabio. Y así éramos, porque nosotros somos así. Y siempre vamos a hacer, porque ante todo está el respeto hacia la otra persona, sea quien sea. Entonces nosotros, creo que una vez, dos veces trajimos, pero hace dos años atrás. Entonces después ya no trajimos más, porque esta persona que nos mandaba los quesos, se enfermó la señora, lo fue operada de la cadera y no hizo más. Entonces nosotros nos dedicamos a vender el queso de vaca y bueno, otras cosas obviamente, pero usted no se tiene que fijar qué hace el otro, doña Damiana. Usted venda lo que quiera, lo que a mí no me molesta. Yo tengo que estar agradecida hacia usted por dejarme atender ahí a los clientes cuando van a retirar las cosas, sus pedidos, porque es su casa. ante todo eso está el respeto hacia usted por permitirlo en su casa, y otra que a Fabio también. Fabio, yo le pedí permiso para ver si yo podía entregar los pedidos a la gente ahí. Y yo a veces estoy como portera ahí porque cuido la puerta, porque la gente a veces no se le puede tener ahí afuera. Si hay lugarcito, lo hacemos pasar. Y eso se lo agradezco siempre, doña Damiana. Usted sí haga lo que usted tiene que hacer. Usted deje lo que los demás hagan lo que tengan que hacer, que al menos con nosotros no va a tener ese problema.
2: Dorita, inclusive yo cuántas veces le dije, por ahí alguien no viene a retirar, quiere dejarlo, por ahí no pudo venir al programa, yo le pongo en el freezer y se lo guardo y después vienen a retirar.
3: Con toda confianza, doña Damiana, ¿no? De tantos años que nosotros estamos, ¿cómo no vamos a tener eso, ese agradecimiento hacia usted por ser de la dueña de casa, a Fabio por ser el director? Y nosotros con Juan nos cuidamos hasta de hablar malas palabras, porque hay otra gente que le gusta, hay otra gente que le cae mal. Entonces hay que respetar, hacer las cosas con respeto. A veces de los chistes nos pasamos de mambo, como se dice, ¿no? Y eso no está bien. A nosotros nos comentaron la gente del Negrito, no voy a decir quién, pero nos comentaron que algunas personas hablaron de, mirá, los gallos venden y son unos estafadores. Por favor, gracias a Dios, eso nunca. Por algo es que tenemos tanta gente que nos compra. A nosotros no nos queda nada, doña Damiana. Usted sabe, la gente cuando tiene los pedidos van y vienen a la radio a cada rato los domingos.
2: Sí.
3: Y bueno, ese es el agradecimiento que yo tengo hacia usted y a Fabio. Y con el respeto, por supuesto, a Paulita, que siempre nos da una mano cuando nosotros vamos a algún lado, sí, nos hace el programa.
2: Ahorita, se agradece. Escúcheme, ya que se trató este tema, usted sí sabe que yo hablo con Fabio, y le digo, sí, Fabio, ¿cuánto te puede quedar de una rifa? Porque usted sabe que las encomiendas salen carísimas. Carísima,
3: claro,
2: sale.
3: Claro, doña Damiana, acá lo que se vende, nosotros vendemos, pero no es para hacerse rico, llenarse de plata.
2: No.
3: Es para ayudarnos.
2: No.
3: Aparte, la gente quiere comer cosas de Santiago, a veces les cuestan, a veces no quieren traerlo, lo sacan en el camino.
2: Sí.
3: Y bueno, uno con mucho cuidado, agradeciéndole siempre al Negrito, a todos los changos que trabajan ahí, por traerlo, porque es un trabajo.
2: Aparte, Dorita, mire, cuando nosotros estábamos trabajando con esto de los quesos, de Pozondo la chica tenía que viajar a Santiago a despachar la encomienda. Sí. De Pozondo para Santiago ya tiene 100 kilómetros. Imagínese. La distancia.
3: Tiene que ir hasta la ruta, doña Damiana.
2: Sí, la distancia. Aparte, el pibe que le traía para vender, él tenía que venir de otro lugar lejos y dejarle en el pueblo de Pozondo. Y entonces ella se hacía cargo.
3: Nos pasa que la Rosita es una señora ya más o menos de nuestra edad, a veces cuesta, y ella le manda al hijo, a veces va ella también en moto. Llevan las conservadoras a la parada ahí del micro donde para el Negrito, en Torres. Y los deja ahí, o a veces están una hora, media, dos horas esperando el micro, porque a veces los micros se atrasan.
2: Claro.
3: Es normal eso, digamos. Pero no es fácil para ellos.
2: No.
3: Pero uno les da trabajo, nosotros nos trae el Negrito, es un trabajo, los changos trabajan, cobran para...
2: No es fácil, ¿sabe por qué? Porque todo cuesta y cuesta caro, porque al movilizarse de su casa, de los parajes donde ellos fabrican el negocio, que por ejemplo carne a los cabritos, tienen que embalarlo y venir traerlo al pueblo donde lo van a mandar por encomienda, eso todo vale un montón de plata, porque cobran por kilo.
3: Aparte, doña Damiana, que es muy allá no es como acá, que nosotros si no tenemos el auto, bueno, llamamos el Remi, vamos a la parada a esperar las conservadoras. Allá no, tienen mayormente se manejan con las motos.
2: Sí.
3: O en algún carro, o en la zorra, o qué sé yo, lo que tengan ellos pobres. Nosotros sabemos el sacrificio de ellos, lo que les cuesta criar los animales y de venderlos. Es todo una cosa, una cadena, como se dice.
2: Sí, ¿no, Dorita? Damiana. Así es como usted está diciendo.
3: Pero
2: sí.
3: A todo esto, usted haga su cosa, lo que tenga que hacer. No se ponga mal, no de bolilla a nadie. Si alguno tiene problemas, cada uno se arregla, cada uno sabrá sus motivos. Claro. Así que bueno, eso, doña Damiana.
2: Listo, dice, Dorita.
3: Cada uno se arregla sus cosas. Tiene que ser así. Claro. Porque a veces es que uno por ayudarlo, capaz que queda mal parada o mal parado.
2: Y sí, no, Damiana. No, eso yo es lo tengo así. Seguro. Lo tengo ¿sí? seguro porque es así. Sí, porque
3: bueno,
2: yo...
3: doña Damiana,
2: sí.
3: la dejo con su programa, la sigo escuchando.
2: Sí.
3: Y bueno, le mando un saludo grande a Chaparro. A Chaparro le digo, usted también dele con un caño, don Chaparro, le digo.
2: Sí.
3: Lo defiendo a don Chaparro yo, así que bueno.
2: Bueno, Dorita.
3: Así que bueno, doña Damiana.
2: Gracias.
3: Para todos.
0: Beso.
3: Gracias.
0: Chao, gracias. Chao, chao. Bueno,
2: sí.
0: Nos tenemos que ir a la pausa.
2: Vamos a la pausa.
0: Vamos
2: bueno.
0: A la tanda de la radio.
2: Después
0: y ya
2: caliento el agua del mate y vengo de vuelta, ¿eh? Hasta luego.

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7: Gracias.

0: bueno, tenemos un montón de mensajitos para leer, tenemos audios de la hora anterior, no llegamos. Bueno, mi deseo es desearle un feliz cumple para usted, señora Damiana, yo también cumplí años, dice Isabel Rojas. Guitarra de medianoche nos pide, que pasemos el saludo, sí, lo que pasa.
1: Gracias, no, Isabel, mucha felicidad por su cumpleaños también.
0: Sí, feliz cumple, Isabel. Hola, muy bueno lo que hacen, me pueden pasar los hermanitos Sosa para Antonio Ibáñez, que está festejando con huevo frito. Dice que se comió 7 huevos fritos, Antonio.
1: ¡Oh, tanto! Pero hay que ver si es verdad.
0: No, por es verdad,
1: dice,
0: ¿eh?
1: Por ahí dice chiste, porque 7 es muchísimo.
0: Es verdad.
1: Se hizo una tortilla de huevo entonces.
0: Sí. Ay, es tremendo. Bueno, a ver. Tenemos saluditos por acá. Audio. ¿Qué hago? Atiendo el teléfono. A ver, hola.
2: Hola.
0: Sí.
2: Radio Favorita, ¿cómo te va? Buenas tardes, Cuella, Ricardo.
0: ¿Qué tal? ¿Todo bien?
2: Bien, lo escuché toda la tarde. Qué lindo. Bueno. Qué bueno la señora aclarar todas las cosas. Uh-huh. De parte mía le mando un saludo grande y que termine bien el día.
0: Bueno, ahí te está escuchando, Ricardo.
2: Ay, por favor.
1: Bueno, ¿qué tal, Ricardo? Buenas tardes.
2: ¿Cómo le va? Buenas tardes.
1: Bien, gracias a Dios.
2: Yo soy el hermano Emilio Cuellar, fallecido.
1: Ah, ¿qué tal? ¿Cómo le va?
2: Mucho gusto. Lo escuché toda la tarde. Qué buenas las palabras suyas de tratar de unir a la gente. Y no hay que pelearse.
1: No hay que pelearse. Es lindo la unión.
2: Claro, uno no sabe cuándo nos necesitamos.
1: Sí, es verdad.
2: Es muy lindo. Yo no, le digo la verdad, yo no peleo con nadie.
1: Es lo mejor.
2: Yo no recuerdo. No recuerdo pelearme con nadie, ni con hombres ni con mujeres. Me río yo. Me río, sí, de la vida. Vivo la vida de los días. Un día más. Y miro hacia el cielo y digo, gracias a Dios que tengo un día más. Y es lo mejor que tenemos que tener todos.
1: Sí.
2: Ser unidos. Estar juntos. Ayudarnos uno al otro. De verdad.
1: Usted sabe que, bueno, ayer fue mi cumpleaños, de Santiago me llamaron, me dice Fabio, mamá, no sabía que te quería tanto la gente allá en Santiago.
2: Sí, lo quiero.
1: Porque yo
2: lo
1: en quiero, Santiago, no sé, en los parajes, me llevaba bien con todo, y cuando tenía alguna cosa para compartir, por ejemplo, venía alguien y tenía algún queso, sacaba el queso de la heladera, lo compartía con tortilla, con pan, con mate,
2: lindo,
1: con lo que tenía,
2: lindo,
1: ¿no?
2: Qué
1: y las visitas, ¿no? Las visitas iban contentas, o si tenía una comida y llegaban al mediodía, ya pase, hay un lugarcito en la mesa. No, pero y ustedes están por comer, no importa, alcanza para todo, pase, venga. Y es tan lindo, ¿no?
2: Yo sabía recordar también allá en mi pueblo, Emilio, toda la familia nuestra.
1: Sí.
2: O quizás por allí salíamos a caminar por ahí al mediodía, un sábado, un domingo, y nos encontramos en un vecino en el campo, comiendo asado, empanada, tortilla, pan, lo que sea, uno se quedaba a comer. Hambre no pasaba jamás uno.
1: Claro,
2: nunca.
1: Sí.
2: Una unión hermosa y que hoy, yo lo aseguro, hace 8 años que no me voy para mi pueblo. Yo hoy me voy, seguramente me paso casa en casa comiendo.
1: No le va a alcanzar el tiempo para visitar a toda su familia.
2: Es verdad, yo le cuento así a la gente lo que es la gente del campo, lo que es Santiago del Estero.
1: Qué lindo, bueno, cuando la persona humilde, es así, ¿no?
2: Muy humilde y buena.
1: Eso.
2: Sí, no lo busquemos allá,
1: Cuando usted llega, ellos todos brindan, le brindan de corazón lo que ellos tienen.
2: Si no lo busques a la siesta, que no hay nadie.
1: Duerme, es sagrada. La siesta es sagrada por el asunto de los calores. Hace mucho calor.
2: Sí, lo estoy escuchando acá. Yo, por el otro lado de la radio.
1: Ah,
2: qué lindo, qué hermoso.
1: Bueno, es un gusto de charlar con usted. Muchísimas gracias por comunicarse.
2: Sí, con Polito siempre hablamos nosotros, con Polito.
1: Bueno.
2: Los momentos más difíciles que lo pasé, ya Polito siempre me atendió con todo gusto. Eso es amor. Así que somos. Buenísimo, y le deseo lo mejor y que termine bien el día hoy.
1: Gracias.
2: Otro día más.
1: Lo mismo para
2: otro
1: usted.
2: Otro año más.
1: Lo gracias, mismo.
2: Gracias,
1: gracias.
0: Gracias, un beso.
1: Gracias. Hasta luego. Bien. Bueno, qué lindo escucharlo así, ¿viste? Uh-huh. Con esas palabras todas llenas de energía, de las buenas, ¿no?
0: Seguro.
1: Es hermoso.
0: Seguro.
1: Bueno, ¿qué más tiene usted por ahí?
0: Teníamos ahí a Paulina, pero se le cortó. Paulina, llama de nuevo, que quería salir al aire. Tenemos el saludo de Mabel.
3: Buenas tardes, buenas tardes. ¿Qué tal? ¿Cómo les va, señora Damiana? Muy, muy feliz cumpleaños. Sí, sí, ayer estuve escuchando a la familia Gallo que dijo que era su cumpleaños. Después lo anunció también Antonio Ibáñez. Así que bueno, ya estaba sabiendo yo ayer que era su cumpleaños. Bueno, espero lo haya pasado de lo mejor con su familia y que sean por muchos años más.
1: Gracias.
3: Señora, yo tengo mucho respeto con usted y tengo muchas ganas de verla, de ir a salud. Hoy iba a ir, le damos un tironcito, uno solo, un tironcito de oreja. Yo hago chistes, señora. Y bueno, espero la haya pasado muy lindo y un beso muy, muy grande para usted, un beso grande a Paola y sigan así, que es un hermoso programa.
1: Gracias, muchas gracias. Mabel, muchas saludo gracias. A Humberto también.
0: Bueno, ahí tenemos el llamadito. A ver, hola.
4: Hola, soy yo, Paulina.
1: Que... Sí. Ah, Paulina, se cortó, dice Paola.
4: Hola. Hace rato que te estoy llamando, hermanita. Hola, ¿cómo te va? ¿Cómo estás?
1: Bien, bien, todo bien. ¿Y vos, Paulina, cómo estás?
4: Acá andamos, con el frío, con la humedad, aguantando de todo.
1: Sí, bueno.
4: Bien, bien, gracias.
1: Así me gusta
4: escuchar. ¿Sabes que te quería pedir un tema para un hombre? El que está por comprar la radio ahí en ustedes, que se llama... Ay, me olvidé el nombre ahora.
1: ¿Cómo que escuché?
4: El de... que vive en Merlo. Vicente.
1: ¿Qué dijo? Que está por comprar...
4: Quiero pedir una chacarera porque...
0: Que va a venir a comprar una radio. Prima.
1: Ah, que va a venir a comprar una radio.
4: Sí, es. Uh-huh.
1: Ah, era el señor que dijiste la vez pasada.
4: Sí, justamente sí. Porque bueno. Él es muy fanático, va, él quedó fanático desde que vivía mi primita, mi hermanita, digamos, porque no somos hijas de hermanas.
1: Sí.
4: Cuando ella vivía, ella es muy fanática de Santiago y Copla, y como yo estaba en la radio, era de que linda se puso el pago. Ahora él quedó con eso grabado y él no se lo pierde el... a Santiago y Copla. Él bueno. Dice que se levanta y enciende la radio y hasta la noche dice me hace una buena compañía. De...
1: Bueno, lo vamos a esperar que pase entonces por acá.
4: Bueno, si le podés pasar una chacarera por los hermanos Ábalos para Vicente de Merlo y todos sus hijos que son mis sobrinos.
1: Bueno, le vamos a decir y a también... Paola, ¿sí?
4: Bueno, y también para mi prima que está en el cielo, María Luisa Suárez, que era fanática de Santiago y Copla, fanática, y fanática también del Changuito Toledo. Así que ella era muy fanática de mi hermanito.
1: Bueno, Paulinita.
4: ¿No te olvidé?
1: No.
4: Por favor, pasale.
1: Gracias.
4: Bueno, hermanita.
1: Gracias
4: que
1: por...
4: Que pases bien el día, que tengan una buena semana. Ah, le mando un abrazo y un beso grande a mi segunda hermanita de corazón, a Mabela Riojana, y un abrazo grande también para Humberto, que estén bien.
1: Bueno, recién se comunicó ella.
4: ¿Recién?
1: Sí.
0: Sí, mandó un mensajito.
1: Sí.
4: Ajá.
1: Así bueno, que está bien, besos, están bien los dos.
4: Bueno, besos, que lo pasen buena semana. Y nos estamos hablando, dale.
1: Gracias.
4: Para
1: gracias,
4: beso.
0: Hasta luego.
1: Hasta luego.
0: Chao, chao. Bueno, tenemos más mensajitos por acá. A ver.
5: Lo guante de vocear a uno y a otro le daba un arriador y quería que se peleen y Chaparro se encerró en el baño ahí. Ese es el culpable, Antonio.
0: No sé lo que estás diciendo, Darío. Bien, a ver, más mensajitos, Estercita. Ahí está.
6: Buenas tardes, doña Damiana y Paola. ¿Cómo anda, doña Damiana? Feliz cumpleaños.
1: Gracias por el saludo, Esther.
6: El programa.
1: Muchas
6: ayer
1: gracias.
6: Le mandé un mensajito, no sé sí. si lo escuchó.
1: Muchas gracias,
6: feliz
1: Esther.
6: Cumple, que la
1: gracias.
6: Pase re lindo.
1: Gracias, Esther.
6: Muy lindo
1: muchísimas
6: tu programa,
1: gracias.
6: Como siempre. Feliz cumple para Antonio Ibáñez también.
0: Eso.
1: Está escuchando, Antonio, seguramente, ¿no?
0: Recién me despierto de mi horizontal, doña Damiana, feliz cumple, espero que haya pasado lindo, que cumplas muchos más, dice Nati Latucu.
1: Gracias, Nati. Bueno, muchas gracias, Nati.
0: Lalo de Dorrego, buenas tardes, Damián y Paola, muy bueno el programa, saludos a todos. Pásame un tema, dice Lalo. Y por acá creo que tenemos saluditos de, a ver, de la Valle de Lavallol.
7: Hola, doña Damiana, feliz cumpleaños. Y Paola, también te saludo. Bueno, Antonio, el chaparro parece Guandanara y Cardi. Se tiene que dar un beso de piquito y se arregla todo.
1: Ajá, mirá vos, qué mensaje le mandaron.
7: A el 14 los voy a ver ahí.
1: Ah, ahí van a andar juntos.
7: Te mando un abrazo, Antonio.
0: Estoy seguro.
7: A Chaparro.
0: Sí, pasa nada.
7: Bueno, ahí está. Póngame una milonga linda de. Un recitado de Abel y Bru y se lo dedico a Margarita, que sé que le gusta mucho. La Valle de Lavallol. Que la pase bien, doña Damiana.
0: No pasa nada.
7: Bueno,
1: ahí está.
7: Póngame una milonga linda de. Un recitado de Abel y Bru y se lo dedico a Margarita, que sé que le gusta mucho.

0: No le saluda, que no se haga problema. Porque a veces la gente no sabe pensar. Dígale que muy, muy, muy, muy feliz cumpleaños y va a cumplir muchos, muchos más. Y esa gente después va a venir al lado de ellos.
1: Muchas gracias.
2: Ahí está Roberto.
0: El arrepentimiento es grande. Así dijo el Señor.
2: Gracias,
0: bendiciones
2: Roberto.
0: Para esa señora.
2: Gracias.
0: Y para usted también.
2: Esperamos los chorizos colorados, Roberto, que nos prometió la otra vez. Beso.
1: Ah, ¿se acuerda Paola de los chorizos? Ah, había prometido chorizo, sí. Y no trajo todavía.
2: Todavía no. Ah, no hay problema, es un chascarrillo. A ver, tenemos alguien en línea. Hola.
3: Hola. ¿Sí? Buenas tardes, hola. Habla Pascual.
2: ¿Qué tal, Pascual? ¿Cómo estás?
3: Muy bien, trabajando acá.
2: Ah, bueno.
3: Le deseo un feliz cumpleaños a la señora. Y que lo cumplan muy bien, señora. Y los problemas de pollera lo arreglan las polleras. Y Chaparro se encerró en el baño porque está llorando.
1: Ay, pobrecito Chaparro.
2: Todo el mundo dice que se encerró en el baño.
1: No, de chiste.
2: Bueno, gracias Pascual.
1: Gracias.
3: Todo bien y saludo para todos.
1: Gracias.
2: Un beso. Hasta luego. Pascual el italiano, el marido de María Esther,
1: sí.
2: De Luis.
1: Siempre me acuerdo de Pascual como, porque como va, él compró 12 números y llevó 12 pan dulce.
2: Ah, cuando regalábamos los
1: numeritos. Ajá, y por eso me acuerdo de Pascual, ¿viste? Y qué la señora lindo. También se llama María Esther, ¿no?
2: María Esther, sí.
1: Sí. Bueno, ¿tiene más mensajes usted?
2: Más mensajito.
4: Buenas tardes. A la madre de Santiago y Copla y sus hijos, porque yo creo que generadora de semejante hijos e hijo Fabio. Yo siempre le digo que es una madraza, porque por haber tenido y criado un hijo como él, tiene que ser una gran madre, una gran mujer. Le deseo un feliz cumpleaños, no la conozco personalmente, pero bueno, algún día será. Le deseo lo mejor de la vida, que Dios y la Virgen Santísima me la cuide, me la proteja siempre. Gracias por el programa que hace, muy, muy, muy lindo. Feliz cumpleaños, doña Damiana, y saludos a la pulpa, Dora de la Fe.
2: Gracias, Dorita.
1: Gracias, muchísimas gracias. Qué lindas palabras, qué lindo mensaje, ¿no? Que deja, ¿no? Y bueno, yo lo que quiero, antes de nada voy a pedirle disculpa, mil disculpas voy a pedirle a todo. Por ahí a alguno no le gustó el comentario que yo he hecho, pero ¿sabe por qué he hecho este comentario yo? Porque yo quiero la unión, yo no quiero que nadie se pelee, que no haya enemigo, que haya mucha unión, porque todos nos necesitamos mañana pasado, o por una cosa o por otra. En cambio, si estamos unidos, usted toca el timbre y sabe que esa persona va a salir y lo va a atender y bien.
2: Es verdad.
1: Sí,
2: es verdad.
1: Así.
2: Tenemos un llamadito. Bueno. Hola. Hola. Hola, hola. Bueno, se nos fue.
1: Se fue.
2: Mensajito por acá. ¿Qué dice Roberto?
0: Paola, ¿cómo le va? Disculpe que le moleste de vuelta.
2: Sí.
0: ¿Sabe que llego a mi casa?
2: Sí.
0: Está, se cortó la luz acá.
2: Ah.
0: Vivo acá en Casanova. Está
2: no
0: todo cortado.
2: Creer.
0: Pero bueno. Yo tengo que seguir trabajando. ¿Sabe lo que puse? La radio.
2: Claro.
0: La radio la saqué de la cajita y le puse acá para que no estén a. ¿Cómo que se llama? En silencio.
1: Claro, va a tener música y va a tener luz.
0: Cuando se le termina la pila, vamos a ver. Gracias, y ya sé que le debo a esos chorizos colorados. Bendita sea.
2: No hay problema.
0: Bendita sea usted y su familia. Y la señora Damiana.
1: Por eso no hay que prometer, ¿no es cierto? Y si usted promete, tiene que cumplir.
2: Paolita, sí. Doña Damiana, les cuento que estoy estrenando trabajo nuevo, dice Nati Latucu. Vamos, Nati, qué lindo.
1: Ah, mira, qué bueno.
2: Bueno, buenísimo. Bien por vos, Nati, me encanta. ¿Qué más tenemos por acá? Eduardito. Ah, Eduardo pagó la aplicación. Listo, me dio un mensajito. Bien, listo, creo que eso es todo, con los mensajitos que tenemos por acá. Mucha gente saludando. Gracias a todos, Gracias.
1: Bueno, muchísimas gracias. Por todos los saludos y el tiempo que se han tomado.

0: ustedes para mandar esos saludos. Uh-huh. Así que le agradezco a todos. No voy a nombrar uno por uno porque son muchos, pero a todos. Y mirá lo que dijo, qué lindo, ¿no? Ellos se quedaron sin luz. ¿Qué hizo? Fue, sacó la radio, prendió la radio, encima tiene música y tiene luz. Y encima no gasta pila, porque las pilas son muy caras. Entonces, claro, cuando ya dice que no necesita mucho sol, con la claridad del día se carga todo la radio de vuelta.
1: Sí, ni bien detecta la luz solar, no importa que esté nublado, debajo de un techo, debajo de un árbol, contra una ventana, cuando detecta la luz solar, ya empieza a cargar.
0: Qué maravilla todo lo que hace Fabio. Por eso esta señora dijo que qué lindo, vamos a decir, que Fabio vino a este mundo, ¿no? Como una vez cuando le dije, pero Fabio, mamá, yo voy a poner una radio. Ay, mijo, ¿cómo vas a poner una radio? No me vuelvas loca, por Dios. ¿Y a dónde vamos a sacar plata, Fabito? No, mamá, yo voy a poner una radio. Y yo lo miro, pero ¿de dónde? Sí, mamá, yo voy a poner una radio porque esta radio va a venir con una misión. Y ahí lo miro y le digo, ¿y cuál es la misión? De ayudar mucho a la gente. Y ustedes pensaron todo lo que están haciendo. Yo como madre pienso, ¿verdad, Paola? Sí. Mira lo que dijo este señor que recién llama. Sí. Cortaron la luz, él ya no se quedó en la oscuridad.
1: Claro.
0: Porque tiene una tremenda luz de la radio.
1: Bueno,
0: tiene música.
1: Claro, para tiene dos de cosas. Todo. Tengo un mensajito muy especial.
0: A ver.
1: Escuche. Ahí se escucha la música. Está la radio arriba de una mesa.
0: Sí.
1: En plena madrugada.
0: ¡Ay, qué hermoso!
1: Ahí escuchando.
0: A ver.
2: Buenas tardes, Paola. Mira, ahí te muestro.
1: Livio
2: donde
1: Jiménez.
2: Anduve, estuve en Las Delicias, departamento Pellegrini. Ahí con la radio, una mañana tempranito, ahí tomando unos mates antes que aclaró. Ahí se ve el horizonte. También en la orillita del brasero, como se dice, ahí estaba, en Las Delicias, departamento Pellegrini, escuchando la radio que me vendiste ese día, así que bueno, Livio te habla, bueno, saludarlo, la verdad, ya estoy nuevamente en Buenos Aires y voy a seguir con la rutina, así que un abrazo a todos y bueno, que sigan adelante.
0: Qué hermoso.
2: Muy buenísimo.
1: Gracias.
2: Lo que hacen la radio, el programa y todos los que venden, así que un abrazo.
1: En el programa.
0: Chao, chao. Qué feliz que está este señor.
1: Está feliz,
0: qué feliz.
1: Contentísimo, dice, muy lindo, dice, me costó volver porque me fui 2 semanas y me quedé 3.
0: Se llevó a la radiecito. Y no lo dejó a la radio,
1: No,
0: ¿sabés cuánto le habrán judiciado allá y le habrán pedido que le venda o que le deje? Pero él no lo quiso dejar, ni le habrá querido vender ni regalar.
1: No.
0: Porque se encariñó tanto. ¿Cómo se llama el señor?
1: Livio Jiménez.
0: Livio. Uh-huh. Ah, mira vos el nombre. Bueno, y mirá vos, y qué linda samba que escuchó en esa radio. Bueno, por esa razón lo que le estoy contando yo de Fabio. Porque ustedes piensan con poquito. Mira, Paola, es una locura, yo no puedo pensar todavía. Mira, ¿cuánto vale un par de zapatillas? Y con poca plata, vos podés comprar un par de zapatillas. Vos sabés que yo me he ido a la feria el sábado. ¿Viste? Ni siquiera una pantufla conseguí por ese precio.
1: No.
0: Así que el que tiene suerte y gana, porque como diría, usted compra un numerito con la esperanza de ganar.
1: Claro.
0: Pero cuando gana, mira, el sábado se llevaron un televisor. El numerito le costó 8,000 pesos. Uh-huh. ¿Qué iba a comprar por 8,000 pesos? No, nada.
1: Nada.
0: ¿No sabe
1: nada?
0: Que yo el sábado, como era mi cumpleaños, me voy a la carnicería y compro, pero poquita cantidad de cosas.
1: Sí.
0: Vengo y le muestro el ticket a Fabio. Fabio, mira lo que gasté. Me mira Fabio, le digo, y mira vos, un televisor a 8,000 pesos el número.
1: Ni el control remoto sales.
0: Mirá.
1: Ni las pilas del control remoto.
0: No. Y yo digo, pero Fabio, por ahí, Dios, como diría el dicho, a veces yo me pongo a pensar, una radio como la que compró este señor y se llevó, usted no sabe lo que se va a borrar. Pues en las pilas, para lo colmo deben ser de las pilas grandes. Las pilas grandes están carísimas. Y en cambio, gasta una sola vez y después ya no gasta más. Porque viene aquí a Buenos Aires y también tiene para enchufarlo, Paola, ¿no? con enchufe como hace con los celulares. Claro. También. O sea que el señor no tiene para comprarle pila. No tiene. Por más que vaya a los parajes lejísimos, medio los montes. Claro. ¿Casi cuánta? 20 horas. ¡Qué bárbaro! La verdad que a Fabio, no sé. Sí. No sé, Paola, como madre, sí. Abrazarlo, pero ese abrazo bien gigante, un beso fuertísimo, en agradecimiento lo que está haciendo por su gente, porque ustedes son la gente de Fabio. Todo lo que hace Fabio, usted, aparte yo le digo a ustedes, ¿no? Una, que estas son oportunidades que se dan aquí en Santiago y Copla, y en otros lugares no hay. Hasta mire lo que hizo el muchacho, hacer de una cifra. ¿A quién se le ocurre hacer una rifa de algo, de un televisor? No, de un televisor, de una rifa, no es, de una cifra, no. Pero, ¿de qué hacía de una cifra, Paola? Sí.
1: Bueno, ahora estábamos con los álbumes.
0: De los álbumes, pero antes sí estabas.
1: De una radio.
0: De una radio. Mira cuánto vale una radio y a una sola cifra. La verdad, y cuánta gente ganó, ¿no? Y por eso a mí me gusta de que cada persona que gane su premio, que venga feliz y contento, o contenta lo que fuera, mucha gente, sí. Mucha gente. No te imaginas verle la cara de alegría, Paola, de alegría. Y esa señora que ganó el par de zapatillas, que eran preciosas las zapatillas. ¿Vos lo viste a las zapatillas?
1: Sí, sí.
0: A Dorita,
1: sí,
0: le mostró Fabio. Ajá. Y a Dorita le encantó las zapatillas.
1: Son hermosas.
0: Hermosas. ¿Y quién va a comprar un par de zapatillas? Yo le digo, Fabio, disculpame, vos estás loco. Encima, ¿cuánto le hace los sorteos? En primer premio una cosa, en segundo premio otro, y en tercero también pone.
1: Sí, ahora tenemos primero, segundo, tercero, cuarto, quinto y sexto.
0: Ah, la flauta, eso no sabía.
1: Son los álbumes de figuritas, sí. Que en Capital los están vendiendo a 34 o 35 mil pesos.
0: Yo anduve buscando, no conseguimos, sí. Y estaban en 25 y 30.
1: Bueno, aprovechen porque hoy... Sí. Los tenemos en una oferta loca, porque a Fabio se le ocurrió hacer las ofertas locas.
0: ¿Viste? La
1: que
0: locura.
1: Duran un día. Están a 10 mil pesos los álbumes, ¿eh? Así que vengan corriendo a buscarlos.
0: Sí, es una locura. La verdad, piensen ustedes, me están escuchando, piensen. Esta es una locura. No sé ustedes qué dirán, pensarán. Pero este pibe está loco, ¿qué le pasa? ¿Cómo va a ser ese sorteo? Mira,
1: ¿sabe por qué eso de los álbumes? Él lo hizo pensando en los chicos. Le pasó algo muy loco el 25 de mayo, cuando él fue, bueno, cuando fuimos al shopping de San Justo, se acercaban mucho los chicos a sacarse fotos, hablaban con él, que siempre lo ven, y dijo, voy a pensar en los chicos, y fue y trató de conseguir los álbumes de figuritas.
0: Ay, mira vos, qué maravilla, tiene un corazón de oro. No sé qué decir de Fabio, la verdad. A veces, Paola, hasta me emociono, porque le digo, Fabio, tanto trabajar, está descuidando un poco de tu salud, porque se exige demasiado. Ustedes no saben, pero yo les cuento. Él entra, sale, va, Fabito, vení, vamos a compartir la comida, ya está servida la mesa. No, mamá, porque tengo que salir rápido, tengo que llevar esto. Pero vení, hijo, vení a comer algo y después te va. Y él es así.
1: Sí.
0: Le digo, pero baja un cambio, Fabio, no andes tanto. Y bueno, y así le digo, dedícate también a tu hijito, que ellos también te necesitan, quieren estar con vos, Fabio. Y Fabio, no sé. Es un enviado de Dios muy grande que tenemos en esta tierra. Y siempre, entre todos, lo tenemos que cuidar. Y tenemos que pedirle mucho a Dios, a la Virgen, que lo proteja a donde él ande, a donde él vaya, que él esté protegido. Todo por Dios, por nuestro Señor. Y eso le pido a ustedes, la audiencia. Porque otra radio no creo, Paola, que haga como hace Fabio aquí en Santiago y Copla, ¿no? Uh-huh. No creo que haya. Así que bueno, les deseo suerte para todos ustedes. Sigan comprando los numeritos cuando puedan comprar. Y bueno, todas las personas que compran, compran con mucha fe y esperanza que van a ganar. Así es la cosa. Y este, y tampoco yo digo, aquí nunca se obliga a nadie que vengan a comprar los números. Tampoco se le está pidiendo de favor. Son oportunidades que para el que puede comprar, que lo compre, con una esperanza de poder ganar algo.
1: Claro.
0: Así que bueno, eso es lo que yo tengo para comentarle, que lo que hace Santiago y Copla es algo tan grande, como hay un chamamé que dice que Santiago y Copla creo que dice que nació para su gente. Lo tenés, vamos a escucharlo, Paola, ese chamamé. Y escuchen bueno, ustedes cómo ese chamamé le habla a ustedes, que son la audiencia de Santiago y Copla. Bueno. Es emocionante. Este chamamé, yo cada vez que lo escucho me emociona.
1: Bueno, porque ahí lo tenemos,
0: Bueno, sí, lo encontramos.
1: Vamos.

0: Bueno, ¿escucharon el tema? ¿Qué le pareció? ¿Está lindo? Bueno, ahora le voy a regalar un tema para todos ustedes del Cuarteto Imperial. ¿Quién no habrá bailado con este tema del Cuarteto Imperial, no? A ver, vamos a ver si Paola lo tiene preparado. Le voy a regalar eso para ustedes porque ya está llegando el horario que me tengo que ir, ¿sí? Porque va a venir el padrino de Santiago y Copla, el señor Héctor Franco. La señora, ¿cómo se llama? Ya me olvidé también. Nilda, ahí está. Va a venir el programa de él y bueno, después lo escuchamos, ¿sí? Bueno, vamos a escucharlo. ¿Tiene preparado el del Cuarteto Imperial?
1: Lo tengo que buscar, lo estoy buscando.
0: Bueno.
1: Primero atendemos el llamadito mientras buscamos el tema.
0: Bueno, hola. Vamos a escuchar, a ver.
1: Hola.
2: Hola. Hola, buenas tardes, doña Damiana.
0: ¿Quién habla?
2: No sé quién será, el chico.
0: A ver,
1: Antonio. ¡Feliz cumple!
2: Gracias, Paola. Bueno, un abrazo grande. Los estamos escuchando ahí. Tenía visitas, pero no trajeron nada, ¿vio?
0: Ah, ¿no trajeron nada?
2: No, nada. ¿Cómo ando usted? Feliz cumpleaños por lo de ayer también. Y bueno, les deseo todo lo mejor.
0: Sí.
2: Por muchos años más, salud y tranquilidad.
0: Muchas gracias Antonio. Así que las visitas vinieron a compartir con vos, esperando que vos ya tenías algo para compartir con ellos.
2: No, porque tenía un lechoncito que entregar a una gente de Son Tucumano, del Cahuel, vinieron y ahí me estuvieron charlando. Y bueno, ¿qué va a hacer? Y de paso a saludarme, pero no trajeron nada, ¿eh?
0: Ah, bueno.
2: Si esperan de mí va a ser difícil, ¿eh?
0: ¿Ah, sí?
2: Sí. ¿Cómo anda, doña Damiana? ¿Bien?
0: Bien. Aquí vamos a ver si damos los pases, que se arreglen ustedes entre los dos con...
2: ¿Qué pasó? No sabía nada. ¿Qué pasó?
0: ¿No escuchaste nada? No, pero...
2: No, porque a las 4 sintonicé recién. Primero tenía y como han llegado esta gente, por eso, ¿qué pasó?
0: No, pero ya está todo en calma, ya está todo bien. Después te cuento.
2: No sabía nada ni enterado yo. ¿Qué pasó?
0: No. Yo nada más que quiero la unión, nada más, ¿viste? Como digo, pido la unión en el pueblo.
2: Ah, claro, sí. No, yo por lo menos no tengo problemas con nadie, salvo
0: así
2: que
0: me
2: alguien
0: gusta.
2: Tenga problemas con... No, yo no tengo problemas con nadie, se lo digo. Yo como hago el programa, que jodo, que digo cosas, y bueno, por ahí alguno se ofenderá, pero uno lo hace vio de corazón, porque yo ya soy así, la gente ya me conoce así, charlatán, jodón, pero nunca mentir, nunca andar peleando con nadie, porque no sirve, ¿vio?
0: No sirve,
2: hay que ser egoísta, el egoísmo lleva a la enfermedad, mejor dicho.
0: Claro, porque es feo, porque mañana pasado lo necesitamos, Antonio. Por ejemplo, yo necesito de vos y me voy a tu casa. Quizá en ese momento vos no vas a tener, capaz que salí a pedir para ayudarme lo que yo estoy necesitando. Es así, los santiagueños somos así. Nos tratamos de ayudar uno a los otros.
2: Sí, y bueno, está bien lo que está diciendo usted, porque quizás en las radios, hay mucho egoísmo entre productores, ¿vio? Por distintos motivos, el otro porque tiene más años, el otro porque tiene menos, o más horas, o menos horas, o porque habla así, ¿vio? Ese egoísmo todavía que nunca se va a terminar, pero es el de los productores mismos, yo, porque ¿vio? Yo anduve en muchas radios, y bueno, y aquí quizás a veces pasan esas cosas, ya que tocamos el tema, pero tendríamos que ser más unidos, ¿vio? Yo no jodo a nadie, hago mi programa y seguimos con mis locuras.
0: No se trata de los productores, otra cosa particular, pero ya pasó. Después te comento, ¿sí?
1: Igual entre los productores no hay ningún drama.
0: No, de los productores nada que ver, no,
1: todo
0: de ninguno.
1: Bien.
0: No, después te cuento.
1: Otros lados.
0: Claro, después te cuento.
2: No sabía nada.
0: Está todo bien con los productores, está todo bien, no hay ninguna queja de nada.
2: Ah, bueno. La invito para el domingo, vaya un ratito si quiera allá a la foresta, porque va a estar lindo por lo menos, gracias a Dios. Y bueno, invitando a la gente de Paso Cañazo, aprovechamos que está doña Damiana Buenita hoy.
0: Ajá, invita, no hay problema.
2: ¿Ah?
0: Invita, no hay problema.
2: Listo, no, y esperándolos ahí en la Sociedad de Fomento La Foresta, y bueno, ya está ahí la invitación, en la tanda, agradeciéndole a Fabio también, por siempre tuvimos suerte con los sorteos, y bueno, siempre sacando algo, y bueno, y seguimos jugando también, participando, ¿vio?
0: Claro, como yo digo a la gente, Antonio, es lindo, pero vamos a continuar primero con la invitación que estás haciendo. ¿A qué hora va a ser el baile?
2: Y bueno, es de día, a partir de las 10 de la mañana, ya tenemos todo, es un lugar grandísimo, es tipo tinglado, ¿vio? Un lugar hermoso, tiene todo, yo voy a hacer porque llevo escenario, mesas, todo, tengo que llevar sillas, todo, ¿vio? Tengo, ya estoy en camino para eso, y gracias a Dios, ando bien del tema de la cintura, ya puedo trabajar también, y bueno, seguir con mis trabajos, y bueno, y así, esperándolos el domingo ahí, principalmente la van a hacer la base principal, las hermanitas todas, que viene de allá de Rosario, las chicas, y bueno, ese va a ser el plato fundamental, vamos a decir.
0: Ajá. Antonio, te hago una preguntita. Ahora los salones ya alquilan así sin nada, sin mesa, sin silla, sin freezer, sin nada.
2: Mire, aquí el partido de Seis a Monte Grande está lleno de lugares. Yo tengo más o menos como por 300 personas mesas, porque siempre hemos acostumbrado, tengo tres freezers grandes, un chico, cocina comercial, todo, porque estamos acostumbrados, pero aquí ya tienen un freezer, pero hay 100 sillas, yo ya pedí para alquilar 100 sillas más, tengo que llevar por lo menos 20 o 25 mesas. Ajá. Y como el escenario, vio, el lugar es grande, cuando pone el sonido al fondo hace una bulla. Y bueno, yo para que no pase esas cosas, como me pasaba aquí en Los Toritos, yo tengo mucha madera para eso, ya tablones grandes, y voy a hacer en el medio el escenario para tenerla más cerca a la gente, cosa que con volumen bajo y pueda escuchar bien y disfrutar la gente, ¿vio?
0: Claro, ¿sabes por qué te pregunté yo esto? Porque vos siempre hiciste eso, pero es mucho sacrificio para vos, mucho trabajo, tenés que andar mucho a las corridas, tenés que pagar una trafi para que te haga el traslado de las cosas y todo. Y qué lindo conseguir un lugar a donde ya tengan todo, tengan mesas, sillas, freezer, todas las cosas que se necesita para poder trabajar tranquilo y cómodo.
2: Sí, yo tengo mucho, yo tengo hasta en el bañado, tuve que llevar el freezer para poder trabajar bien. A mí me gusta trabajar bien, inclusive tener dos mozas, ¿vio? Ahí en la pista, para que la gente no tenga que ir a estar media hora, 40 minutos para que la atienda. No es así, usted va a pagar una entrada, sí. Quiere estar cómoda, salvo que haya mucha gente, y bueno, hay que no alcance la silla, yo ya les tengo que decir, entrada, miren que no hay para sentarse, disculpen, Dios, si quieren claro. Pasar, y les buscamos un lugarcito, aunque sea un cajón, pero que la gente esté bien, porque usted paga su entrada para estar bien. Yo tengo muchísimo, se lo voy a, tengo 2,700,000 pesos de gasto en músicos nomás yo, más claro. El salón, más el alquiler, yo tengo 150,000 pesos de gasto para llevar y traer las cosas, freezer, mesas, todo, aparte la silla. Tengo, y bueno, yo lo que pasa es que confío en mí, pues la gente que siempre está conmigo, no me defraudan, como se dice, y hay la radio también que me da una mano con la publicidad, y bueno, escuchando el programa y la publicidad de la rotativa de la radio, todo tiene que ver con todo, vamos a decir, y bueno, le damos para adelante sin mirar que el otro haga al frente, al costado, cada uno, vio, tiene que defender lo suyo.
0: Bueno, vamos a ver, mira, si está lindo, si Dios quiere, vamos a ver, no te prometo nada, por ahí si tengo para hacer una barrita no podemos ir, pero no te prometo, sí, Antonio, voy a estar, viste, por ahí, si voy va a ser de sorpresa, ¿sabes?
2: Bueno, no hay problema, doña Damiana, la gente de la cocina son de allá, del departamento Jiménez de Aragones, son
0: familia que sabe trabajar. Escúchame, la dirección, a ver, ¿cómo es la dirección? ¿La dirección a dónde va a ser el baile?
2: La dirección es California, al 8100, a 3 cuadras de la ruta 3, en la Sociedad de Fomento La Foresta. Ahí barrio La Foresta, ¿vio? Ahí ajá. Tienen el colectivo, el 621, que viene para el kilómetro 29 del Mercado Central. Todos esos pasan por la puerta, el 620, y bueno, pero mayormente por la ruta 3, ¿vio? Va a haber sí. Gente que cuida los vehículos, todo.
0: Ah, bueno, Dios quiera que toque un lindo día, que haya sol y que esté hermoso.
2: Sí, doña Damiana, y bueno, disculpe por el atrevimiento que me puse a charlar y
0: no hay ningún atrevimiento, porque la gente te quiere escuchar y quiere saber a dónde va, estás organizando tu baile, así que bueno
2: Antonio, lo único que les digo es que 10,000 pesos les voy a cobrar la entrada, ¿vio? Porque sí. Bueno, en todos lados están cobrando así, yo tengo mucho, tengo como 9 conjuntos y bueno, también, y bueno, hay que pagar a los músicos, el sonido, todo como en todos lados, ¿vio?
0: Claro, así que, bueno, Antonio, ¿qué vienen algunos músicos de Santiago o no?
2: Viene un muchacho que es de la zona de Garza, aquí, que el otro, después las hermanitas Torres, el otro día estábamos hablando con Fabio, ojalá pudieran venir el sábado, me gustaría que vengan para que para que toquen ahí por la tele, me dice, porque andan muy bien, sí, andan muy bien las chicas, ¿vio? Son dos hermanas, el padre sí. Y el otro hermano también, que andan muy bien las chicas, y bueno, las traemos por primera vez.
0: Bueno, suerte, Antonio, mucha suerte. Gracias, para vos, para Gladys, cuídese, y para todas las personas que te acompañan.
2: Para todos, ¿eh? No gracias. No se peleen, ¿eh?
0: Bueno, chao, chao.
1: Feliz cumple, traiga torta.
2: Bueno, sí, estaba sentadita, que parado te vas a bueno, chao. Ay, Chapado tiene la torta de la otra vez, ¿eh? Sí. Abrazo chao. Grande, que ande bien. Chao,
0: chao. Gracias, ¿eh? Ay, bueno, Antonio. Así es. Claro, lo que pasa es que Antonio lleva muchos músicos y sí. Cada vez le queda menos ganancia en las cosas.
1: Es verdad.
0: Y más sí. Si vienen los músicos de Santiago, uh-huh. Es un traslado de allá para acá que cuesta mucho dinero y al venir hay que pagarle, ¿viste? Claro. Él tiene que tener menos músicos y después bailar con grabaciones. Mm.
1: Es no. Que la gente quiere músicos.
0: Claro, eso, pero sí. Y bueno, pero mira el gasto que sale, es mucho también. No, pero viste, uno puede ver también de la otra parte. Por ejemplo, trabajar para hacer un cambio de plata y a veces no haces cambio de plata porque tiene que salir de tu bolsillo poniendo más dinero porque no alcanza.
1: Seguro.
0: Sí.
1: Seguro.
0: Así que bueno, la música del Cuarteto Imperial lo tenés, ya es sí. Hora que me tengo que retirar o todavía falta, ¿verdad?
1: No, ya nos tenemos que ir.
0: Ya, y no, bueno, Paulina se va a ofender si no le pasamos el tema. Bueno. Yo le había prometido del Cuarteto Imperial. Morenita se llama, ¿no?
1: Paloma Morena y sí. Una chacarera de los hermanos Ábalos.
0: Bueno, a ver si así tiempo, ni que sea un poquito de cada una. Así mi hermanita corazón no se ofende.
1: Listo, bueno.
0: Bueno, vamos. Listo, mi querida audiencia, me tengo que retirar hasta el lunes que viene, si Dios quiere. Y nuevamente el lunes vamos a venir con mejor energía para matear con la morocha, ¿sí?
1: Muy bien.
0: Chao, chao, saludo para todos y gracias, muchísimas gracias a todos. Después viene el padrino de Santiago y Copla, el señor Héctor Franco con la señora Hilda. Uh-huh. Hasta luego. No, yo hasta el lunes.
1: Eso.
0: Gracias, Paola.
1: Chao, chao, hasta luego.

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0: Hola, hola, hola. ¿Qué tal? ¿Cómo te va? ¿Cómo estás, querido hermano, querida hermanita? Espero que estén bien, en paz, en armonía, que tengan tranquilidad espiritual. Nosotros desde aquí, desde la radio, intentaremos ser una grata compañía para ustedes, ¿eh? Ojalá Dios quiera y se nos dé. Hilda está en los teléfonos, Daniel Aguirre en la operación técnica. Mi nombre es Héctor Franco y hasta las 7 de la tarde, desde Buenos Aires, capital de la República Argentina para el país y el mundo, esto es Nuestra Gente. Bueno, vamos a arrancar como todos los días con nuestra efeméride correspondiente al día 5 de junio. Hoy se celebra el Día Mundial del Medio Ambiente. Acá vamos medio perdiendo con el medio ambiente, ¿no? Día Internacional de la Lucha contra la Pesca Ilegal. Acá también vamos perdiendo porque los barcos extranjeros se meten en el mar argentino, ¿no es cierto? Y hacen desastres. Así que ahí también vamos perdiendo. Y Día Nacional de la Industria Metalúrgica. No creo que estén muy felices porque la UOM, la Unión Obrera Metalúrgica, en este momento está... ¿cómo se dice? Intervenida. Está intervenida la UOM. Así que muy felices no deben estar los muchachos de la industria metalúrgica en el día de hoy, ¿eh? En el año 1723 nace el economista Adam Smith, uno de los mayores exponentes de la economía clásica. En 1883 nace John Keynes, uno de los economistas también más influyentes del siglo XX. En 1883 se inaugura el Expreso Oriente, primer ferrocarril que llevaba coches cama. En 1898 nace el poeta y dramaturgo Federico García Lorca. Alguna vez te recité de Federico García Lorca la cansada infiel, ¿no? Esa que dice: yo que me la llevé al río creyendo que era mozuela, pero tenía marido. Fue una noche de Santiago y casi por compromiso. Hermoso poema, ¿eh? La casada infiel, uno de los tantos poemas de este dramaturgo Federico García Lorca. En el año 1941 nace Marta Argerich, pianista argentina considerada una de las más grandes del mundo.
1: Estamos retransmitiendo hoy el programa del viernes porque nuestro padrino Héctor Franco está, como dice Fabio, medio China, así que pasamos programa de la semana anterior y el jueves seguramente ya va a estar recuperado.
0: En el año 1941 nace Erasmo Carlo, cantante, compositor y coautor de muchos de los grandes éxitos de Roberto Carlos.

autor de temas que luego su pariente Roberto Carlos llevara a la discografía con mucho éxito. En el año 1948 nace la actriz de cine, teatro y televisión María Leal. Son recordados sus papeles en Los Hijos de López, Grande Pa y Mujeres de Nadie, entre muchos más. Bueno, para nosotros los mariagrandenses es un orgullo que María Leal cada tanto nos visitara. En María Grande, pues, tenía sus primas, sus parientes. Recuerdo a la señora de Rubito Vogel, ¿no es cierto?, prima de María Leal, ¿eh? Y querendona la María Leal de los pagos entrerrianos, ¿eh? Bueno, en 1956, Elvis Presley presenta en televisión su nuevo éxito, Perro Feroz, escandalizando con sus movimientos de cadera. Estilo que copiar aquí en Buenos Aires, Sandro y los de Fuego. Qué explosión el rock and roll, ¿eh? Los Beatles decían, nosotros estábamos porque existió Elvis Presley primero. En el año 1956 nace Kenny G, uno de los saxofonistas más populares de la década del 90. Muchos de sus temas fueron muy utilizados por los musicalizadores de radio y televisión. Qué hermosa cortina, ¿eh? Qué bonito. En 1964 el Papa Pablo VI exonera del castigo eclesiástico a los cristianos que optaban por la cremación. Ahora, ¿qué merengue hay acá, ¿no? ¿Qué merengue? Porque si yo recito el credo, ayúdenme ustedes, corríjanme, díganme, está mal esto lo que está diciendo, o a mí me pasa igual, no sé. Pero vos rezás el credo, y en el credo dice, creo en la resurrección de la carne y la vida perdurable, amén. ¿Cómo es la resurrección de la carne si te cocinaron antes? ¿No es cierto? No sé, digo, ¿cómo es la cuestión? ¿Cómo es el manejo de eso? Tan sutil debe ser, ¿no? Tan sutil debe ser, porque el Papa Pablo VI exonera del castigo eclesiástico a los que optan por la cremación. Pero en el credo se reza otra cosa. En 1975, el canal de Suez se abre de nuevo al tráfico marítimo internacional tras permanecer cerrado durante 8 años. Qué inconveniente, es tremendo, ¿eh? La guerra siempre. En 1977 muere el director de cine Luis César Amadori. En 1979, en un día como hoy, nace el popular cantante David Bisbal.

0: calienta.
1: Qué lindo cantaba David Bisbal. Hace rato que no escuchábamos un tema de él, ¿eh? Gran cantor David Bisbal. En el año 2004 muere el expresidente de Estados Unidos, Ronald Reagan, quien antes de dedicarse a la política fue actor de cine. Le gustaban las de cowboy al presidente de los Estados Unidos, al Ronald Reagan. En el 2012 muere el novelista de ciencia ficción Ray Bradbury. Y este sábado se cumplen 14 años de la partida de una de las cantantes más importantes, no solo de la Argentina, estamos hablando de Estela Raval, con una inolvidable carrera solista y también con los Cinco Latinos. Su verdadero nombre era Palma Nicolina Ravalo.
2: Los Cinco Latinos nacieron el 22 de mayo de 1957. El éxito del grupo fue que cantábamos los éxitos de todo el mundo, tanto sea el norteamericano como de Italia, los festivales de San Remo. O sea que todos los éxitos que llegaban, las versiones en español las hacíamos nosotros. Y ese fue el éxito del grupo. Por eso cuando estuvimos en España y nos tocó actuar, hacer un mano a mano amistoso con los plateros, con los platters, los originales, nos fue muy bien. O sea que estábamos, claro, estábamos en España, en como decir, la tierra de nuestra lengua, ¿no? Y les ganamos por muerte. Fue maravilloso, fue un mano a mano precioso. No quisieron repetirlo en Estados Unidos. O sea que dijeron, ¿por qué no vienen a Estados Unidos?
1: La voz de esta maravillosa cantante, integrante durante muchos años de los Cinco Latinos, la primera voz, y luego como solista, la gran Estela Raval. Se cumplen mañana sábado 14 años de su partida. Bueno, y hoy una noticia nos golpeó, ¿no? Nos golpeó duramente. Sobre todo aquellos seguidores de este ídolo cantante argentino. Se fue el Indio Solari, ¿no? Hoy a los 77 años partió de este mundo el querido Indio Solari. Había nacido en Paraná, Entre Ríos, el 17 de enero de 1949. Dos meses mayor que yo era el Indio. Su papá era jefe de correos en Paraná, luego lo trasladaron a La Plata y fue allí donde completó sus estudios. En 1976 fundó Patricio Rey y sus Redonditos de Ricota. Una de sus primeras actuaciones fue en Entre Ríos, donde en Gualeguaychú lo nombraron ciudadano ilustre y le entregaron la partida de nacimiento original que decía que era ciudadano entrerriano. En 1977 fue contratado por el gobierno de Olavarría, pero sus recitales fueron suspendidos, argumentando que se producían desmanes y descontroles en sus recitales. 20 años después, regresó a Olavarría y lamentablemente se desató la tragedia del famoso pogo con que la multitud lo agasajaba. Se llevó puestas dos vidas en el apretujamiento. Javier León y Juan Bulacio murieron asfixiados. Debido a lo acontecido, entró en una depresión que lo retiró por largo tiempo de los escenarios. Vivía en Parque Leloir, aquí en Buenos Aires, retirado de los espectáculos debido a que la enfermedad del Parkinson resultaba ser cada vez más evidente. Fue el único que reunió a padres, hijos y abuelos en el mismo recital, pues todos admiraban su música. Y yo lo repito, fue el único que reunió a padres, hijos y abuelos en el mismo recital. Hoy se fue un grande, será recordado eternamente como el gran Indio Solari.

Hay un cantor de Concordia también, de apellido Solari, compañero de Colimba, de Héctor González. No sé si serán parientes o no. También el intendente de María Grande, Cheru Solari. Hoy lo llamé. Hay un cantor de Concordia también, de apellido Solari, compañero de Colimba, de Héctor González. No

gente en todo el país. Están deliberando dónde lo van a velar todavía. Nos están poniendo de acuerdo, como siempre, ¿eh? 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En YouTube, para que nos veas en la tele, AM930 Nativa, nuestra gente, en el día de hoy pone, y nuestro Facebook, para que nos veas en el telefonito y nos mandes algún mensajito, Héctor Franco, simplemente. Nuestro WhatsApp, 11-4-4-25-23-22. Como todos los viernes, en la primera hora arrancamos para el Pago Chico. Nos vamos a recorrer la querida provincia de Entre Ríos. Premio por ser el primer

no le erró en ninguna estrofa Alberto Argüello a lo que nos pasaba a nosotros los musiqueros en los pueblos, ¿no? Cuando salíamos a dar serenata.

5 de la tarde, 21 minutos en la República Argentina, 19 grados la temperatura de una tarde pesada en Buenos Aires, ¿eh? A ver, ¿a qué tengo por acá? Juan Botones, ¿eh? Ahí mateando, atraso grande, a los dos, un abrazo grande para los dos. Gracias, gracias Juan, gracias. Ramón Herrera, hola Héctor, ¿cómo estás? Mis amados míos, saludos para vos y para tu amada esposa. Muchas gracias, ¿eh? Luchi Sacia, hola chicos. Hola Luz, hola amor. Espero que estén bien, ¿eh? Que tengan tranquilidad. Por eso les digo que lo más importante por ahí no es la plata, ¿no? Lo más importante es estar en paz, ¿no? Estar en armonía, estar tranquilo, con lo necesario, nada más, ¿no es cierto? ¿Para qué tanto? ¿Para qué tanto? Eso de andar cambiando los autos todos los años, ¿para qué? Ya está, ¿no es cierto? Tranquilo, tranquilo, hermanito, que haya paz, armonía, tranquilidad en tu espíritu, Bueno, mirá, ahí viene el carro,

0: de fuera, perro.
1: ¿Pero qué es que pasa que corrían tanto los perros?
2: Ya, don Víctor, que viene llegando en el carro verde. Regina, con el tocadisco vamos a recibirlo con música, pues.
3: Sí, y voy a calentar el agua porque este ruso ha de venir con ganas de tomar mate.
0: A los alemanes del Volga se les decía cariñosamente los rusos, ¿no? Porque habían venido de Rusia. En realidad, los habían echado de Rusia, los habían corrido mal de Rusia. Pero quedó, dice, decirle ruso. Y bueno, ya que está, como a los árabes decirle turco, ¿no? Así, ¿no?

0: Una vez de madrugada que desde un baile volvía, el carro verde venía cargado hasta la manija. Jorge Clipan con sus hijas, las Clean y Ángeles Cano, su novia, más cuatro hermanos y otros ocho que viajaron. Y en un baldeal se quedaron empacados los tobianos.
1: ¿Qué te parece? Los caminos rurales, ¿no? Bastante maltratado generalmente. Colonia Cerrito. Hermoso pago, Cerrito. Muchos amigos por allá. Gracias, Lucía, gracias, mi amor.
2: A la pista rabia, hermano, de la colonia Cerrito, este lindo chamamecito le dedico a mis paisanos. A un estilo entrerriano que se solía bailar, también los quiero evocar con este gesto amistoso al amigo Excel Cardoso,

0: Antonio Cerrito y al pago Antonio Tomás. Le dedica el Bataraz a este lindo chamamecito, melodioso y serenito, para hacerles recordar cuando solían bailar allí en la pista de Rabia.
1: Acá tenés uno.
0: Y a Colonia.

paraba el colectivo que iba a Paraná, paraba el cerrito. En el almacén de un gordito que estaba en una esquina. Lo Pasuti. Ajá, mirá, me acordé. Ricardo Sandomenico.

Roque, Mario, Erasun. ¿Qué te voy a decir? Me cautiva esta samarrita. Me emociona la canción y me emociona el recuerdo de Rock, querido hermanito, que ya no está con nosotros. Los pagos de Sauce de Luna. Rocky, Mario, Erasun.

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0: Roque Mario Erasun rumbeando pa' la ranchada. Qué auténtica es esa chamarrita, ¿eh? Hola, Abel. Abel Garzón, lo tengo de los pagos de María Grande. ¿Cómo anda, compa?
1: ¿Cómo anda usted?
0: ¿Cómo anda,
1: man? Acá estamos.
0: ¿Todo tranquilo?
1: Acá escuchando.
0: ¿Todo tranquilo por ahí?
1: Sí, está con ganas de llover.
0: ¿Eh?
1: Está con ganas de llover acá.
0: Ah, acá también, ¿eh? Acá también. Y parece que se viene brava, ¿eh? La tormenta.
1: Sí, ¿no?
0: Estaba mirando ahí en el satélite unas nubes rojas, ¿viste? Que se están viniendo por estos pagos.
1: Ah.
0: Y después te la mandamos para allá. ¿No? ¿Sabes?
1: Bueno, pues,
0: ¿Qué tal, Abel?
1: Bueno.
0: ¿Cómo andás, hermanito?
1: Acá estamos sentados acá, nomás mirando un poco los pájaros, los perros que andan en la calle.
0: Qué lindo, hermano.
1: Sí, ¿no?
0: Realmente.
1: Bueno, pues,
0: ajá. ¿Qué me querías decir?
1: Pásame medio algún chocolatecito medio lindo nomás.
0: Ah, ¿para usted, mi amigo?
1: Sí.
0: Bueno, así bueno.
1: Y ahí andamos con María Luisa también, que andaba gripada, con resfrío.
0: Ay, con Dios mío, pobrecito. Está, bueno, está a la orden del día el resfrío. A mí me anda revoloteando, ya me ha dado dos o tres vueltas arriba de la cabeza. Sí, claro. Por ahora me lo saqué, pero vamos a ver cómo la tengo. Está bravo el clima. Gracias, Abelito. Gracias por haber llamado. Gracias por manifestar tu afecto. Eso me hace muy bien, hermanito, ¿eh? Muchísimas gracias.
1: Bueno, lo vemos.
0: Cariño a la familia Garzón. Cariño para los amigos. Chao, hermanito. Chao, hermano. Chao, gracias.
2: La solapa era una vieja.
0: Ah, pará un cachito. Sí, porque saqué esto y ahora esto hay que ponerlo otra vez. Ah, no. Osvaldo Kreiser, Picardías a la siesta.
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0: Ajá.
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0: el Osvaldo Kreiser de los Pagos de Paraná. No es cantor el hombre.
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El amigo garzón anda tomando unos matecitos con la patrón, esperando que caiga la lluvia y escuchando el canto de los pájaros que están un poco nerviosos por la situación. Le vamos a convocar a un músico que adoraba venir a María Grande, ¿eh? Ahí en el bar de Berna, llegaba a María Grande y estaba feliz. Ese señor se llamará eternamente Tarragorros.

¿Un dentro con la patrona? No, si no, el de acá. 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
0: Muy bien, ahijadito. Después pásame la boleta a ver cuánto le debo, ¿eh? Porque, viste, a los ahijados hay que tratarlos bien, ¿eh? Pobrecito. Che, qué lindo, qué grande. Qué bien le salió al tipo, ¿no? Yo qué bueno pongo de nuevo. A ver.
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0: Gracias, chicos, gracias, muy amable, muchísimas gracias. Hermoso, Fabio, querido, como siempre, ¿eh? Muchas gracias. Carlitos Alberto Sena me dice: buenas tardes, maestro, un gran abrazo para ustedes. Le pido un tema del gran Víctor Velázquez. Anote esta dirección, anote.

Nos saludan Anita de Lomas de Mirador, Ivonne Tobar desde el Distrito Federal de México. Me dice, bon pomeriggio, caro fratelli, becho per te, amo a tutti. Mirá, oh, se me volvió tara mi amiguita. Víctor de Melodía nos envía saludos. Rubén y Alcira de María Grande. Hola, Hilda Rulo, aquí escuchándolo. Mucho cariño y saludos para todos ustedes. Gracias por enviar el programa. Un abrazo, chicos, querido. Rolando Monte de San Juan nos envía un abrazo. Gracias, Rolito. ¡Bravo! Este es mi ídolo, dice Rolando, querido. Se refiere seguramente a quien hoy se nos fue de este mundo, ¿no? Al gran, al enorme Indio Solari. Sabrina Quinteros de Ituzaingó. Hola, buenas tardes, Radio Nativa. Gracias y bendecidas tardes. Gracias, Sabrina. Carlitos Borda de Virrey del Pino, gracias por el programa. Francisca de Casanova, gracias, buen programa, un abrazo. Héctor de Merlo y Silvia, buenas tardes, familia querida de Nativa, gracias por el programa. Saludamos y deseamos feliz fin de semana para todos los oyentes y personal de la radio. Fabio Brandán nos mandaba el audio recién que escuchamos. Silvia Daniel desde Chipoleti nos lee esta frase: todos tienen un amigo en cada fase de la vida, pero solo los afortunados tienen el mismo amigo en todas las fases de la vida. Un abrazo grandote, me dice mi querida Silvia, querida. O sea, cuando miro la foto de nuestros encuentros, ¿no?, difícilmente haya habido otro lugar donde todos los fines de semana nos juntábamos todos, ¿no? Fotos de 20, 30 chicos, todos trajeaditos nosotros, perfumaditos, ¿no? Zapatitos bien lustrados, las chicas también bien preparaditas, bien pintaditas, arregladitas, hermosas, ¿no? Y un día era en una casa, otro día en otra, y muchas veces era en la casa de Silvia Daniel. Lo recuerdo a eso con mucho cariño. Lo hablaba con mi amigo Jorge Mántaras de Gualeguaychú, mi querido compita, que nos hablamos muy seguidito, con Martita Suárez, que está en los pagos de Santa Elena, creo que está Martita, se me confunde Santa Elena con Hernandarias, pero en una de esas localidades está mi amiguita, y también charlamos Hernandarias, ¿no? Charlamos seguidito, claro que sí. Y recordamos la hermosa juventud que tuvimos en nuestro querido pueblo, Carlos Alberto Sena me dice muchas gracias, qué cantorazo el amigo Mamit, claro que sí. Héctor me dice gracias, Toca, buena música. Por los 95 del señor Víctor, deben estar lindos esos cimarrones. Oh, ¿qué te parece, hermano? Hermano querido, acá estamos tomándolo. Yo lo tomo medio dulzón, ¿viste? Hay gente que lo toma amargo. Bueno, pero en mi casa se tomaba dulce. Yo me acostumbré a eso. Mamá le ponía cascaritas de naranja. Y se ponía lindo, A veces tomábamos mate en pomelo también, lo ahuecábamos al pomelo, y ahí tomábamos mate con el pomelo, o tomábamos mate de leche. Muchas veces hemos tomado, vos también, Dani, tomabas mate de leche, claro, mate de leche. Y después preparate, Catalina, ¿no? Más vale que tengas el baño medio cerca nomás, porque guarda. Bueno, Ana Uquiato, buenas tardes, buen fin de para todos. Muchas gracias, buena moza, muchas gracias. Bueno, cuando agarrás, a ver, te voy a marcar la ruta. Gualeguay, pero no seguís para la 12, sino que vas costeando el Paraná. Cuando llegaste a esas cabañas que se llaman acuarelas, que es donde van los pescadores a pasar la noche para tirar las líneas tranquilo, en ese lugar maravilloso arrancan las lomadas de Entre Ríos. Arranca la cuchilla entrerriana, subidas hermosas, y de allá de arriba de la lomada podés ver toda la obra maravillosa del hombre, ¿no? De los trabajos, de los cultivos, de los distintos verdes, de todo. Se te presenta un panorama maravilloso, las lomadas de mi Entre Ríos. Las voces de Gerardo López.

Para que no se me ofenda mi amiga Martita Suárez, que anda ella por los pagos de Hernandaria. Escuchá, para vos, Martita. Gabriel Sack saluda el nuevo sexagenario. Gabrielito, vos estás hecho un potro, hermano. Feliz cumpleaños, hermanito querido. Gabrielito.

Dedicamos el programa de hoy a mi hermanita Alicia Franco, que anda cumpliendo años hoy, mi hermanita. 2 años nos llevamos de diferencia. Un abrazo.

Y también le dedicamos a Gabriel Sack, nuestro querido pariente allá en Carolina del Sur, Estados Unidos. Saludamos también a su esposa Sofía, con el cariño de siempre. Un abrazo, Gaby. Que los cumpla muy feliz, compita. Tiene que haber un asadito hoy, ¿no es cierto? Me decía que en Estados Unidos conseguís cualquier cosa.

0: Hernán Rondán Grasso de Paraná, saludos, abrazos, gracias Hernancito. Conectado por Facebook, Mario Ferri, Mirta Beltramino, Claudio Damonte, Delia Bartoli, Carlos Alberto Sena, Peco Saldivia, Lucía Enchoz, Hugo Franco, Laura Almirón, César Barisco, Sara Rodríguez, un cariño enorme para ustedes, ¿eh? Muchas gracias. Juan Ramón Alcaraz de Banfield, buenas tardes amigo, todavía me dura la emoción del día de ayer, festejamos en familia que se recibió mi hijo, les hice escuchar la grabación del saludo de ustedes que grabó Daniel y que nos enviaron. Bueno, hasta el carnicero lo escuchó esta mañana. Se llama Franco Palavecino, santiagueño el tipo, que reconoció enseguida la voz de Héctor. Gracias por compartir mi alegría. Un abrazo, hermano. Florinda de Madero, un abrazo grande y buen fin de gracias. Alicia Mántara de Rosario, corazoncitos. Virginia Manzanares, gracias por enviar el programa, amiguitos. Un beso, Virginia querida. Carlitos de José Cepaz, ¿qué dice Carlitos querido, hermanito? ¿Tenés el audio?
1: Ya que está con San Domeni ahí.
0: Ajá.
1: Hace 3 días fue el cumpleaños de Inés Ricarde, quien fuera la cantante muchos años de él.
0: Sí.
1: Grabó cantidad de long play con él. Y fue el cumpleaños, saludarla. ¿Sabés, querido? Yo la saludé de acá porque tenemos una amistad con ella.
0: Pero decime.
1: Ahí en cerca de Paraná 20, en la calle López Jordán.
0: Sí.
1: Ahí, muy lindo lugar. Yo cada vez que voy, cuando puedo, la visito.
0: Bueno, hermanito, lo que pasa es que no sé qué.
1: Ah,
0: está.
1: Bueno. Dice el tango.
0: Ta.
1: Querido,
0: un abrazo.
1: Programa que tengan,
0: Gracias, adiós. Mi amor, gracias. Lo que pasa es que no sé qué tema cantaba con San Domeni, la mujer. Qué lástima, ¿no? Qué lástima. A ver, bueno, pero nos vamos a despedir de esta primera hora cuando el top de la hora indicaba hace 2 minutos las 6 de la tarde en la República Argentina.
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0: Bien, invocamos con Abel Garzón porque justo nos pedía tema de los del Gualeyán, ¿eh? Gracias, Abel, querido, gracias. Espero que haya nombrado a todos, ¿eh? Que no se me haya escapado nadie. Gabriel Sack, gracias, me dice un fuerte abrazo, un abrazo hermanito querido. Tan lejos, ¿no es cierto? Allá, en aquellos pagos, donde ahora trasladamos todo. La bandera argentina se fue para allá, para Estados Unidos, porque estamos ya a días que arranque el Mundial, ¿no es cierto? Y el martes juega la selección argentina un amistoso en preparación de los muchachos para que arranquen, bien afilados, esta competencia mundialista que tiene 58 participantes. Nunca hubo tantos países participando de un mundial de fútbol. Y cuando uno ve después el fútbol de acá, ¿viste? Después que ve todo el fútbol de las selecciones, ay, muchachos, no pueden jugar un poquito mejor, ¿eh? No la pueden tocar mejor, no se la pueden pasar al compañero, ¿eh? ¿Viste? El que tiene la misma camiseta que vos, ese es tu compañero, pasásela a él, ¿viste? Bueno, pero es hermoso ver los mundiales. Lástima que después, ¿viste? Nos toca comer chipá. Bueno, es rico chipá, no diga como chipá, pero el chipá es riquísimo. Bueno, nos vamos con San Domeni, ¿eh? Para mi amigo Carlito, querido.
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cuando viene el tiempo medio llovedor en esos caminos vecinales, ¿no es cierto?, tan poco transitados, el pasto te gana, ¿eh? Te gana, y medio que te busca borrar el camino, ¿viste? Como decía este tema cuando arrancó, caminito de la aldea, que te lleva, pero está casi borradito, ¿no?, porque le ganó el pasto de tan poco transitado que está. Bueno, Daniel Hein, de María Grande, nos envía saludos, gracias, Rusito. Mira, justito para vos, ¿eh? Justito para vos fue el tema. Pablito Agüero desde Mendoza nos dice: buenas tardes, gente linda, espero que tengan un excelente fin de semana. Nosotros hoy estamos festejando mis 71 años de vida. Mirá vos, Pablito querido, que los cumplas muy feliz, hermano. A ver. Mirá, para el amigo Pablo Agüero, subile la radio, subile fuerte el volumen, o a la computadora, o al teléfono, no sé dónde están escuchando, porque va a cantar un cantorazo acá. Escuchá.

El top de la hora indicaba hace 9 minutos las 6 de la tarde en la República Argentina. 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La temperatura en Buenos Aires, 18 grados, mayormente nublado. Se esperan lluvias y tormentas para la noche. Bueno, en la segunda hora hice una travesura. Una travesura. Espero que me comprendas la travesura. ¿Cuál es la travesura? Hacerte conocer música que lo más probable es que por ahí la música la conozca, pero no conozca los cantores. Por ejemplo, Guadalupe Pineda de México, Jacarandá de España, Dilsi Carduz del Paraguay, Rosy Arango de México, Bolero Zul de Estados Unidos, Trío Los Tres Reyes de México, Eduardo Verastain también de México, Erika Ender de Panamá y Katy James de Colombia. Algún otro también puede aparecer. ¿Por qué? Porque a mí me parece que siempre escuchamos lo mismo, pero escuchamos lo mismo porque tampoco tenemos posibilidad por ahí de andar por el mundo mirando quién está cantando lindo, qué canción linda está cantando. ¡Oh, mira esa cantante! ¡Qué bien, che! ¡Qué lindo canta! ¿Cómo se...? Al rato se me fue de la cabeza. Se me fue. ¿No es cierto? Bueno, hoy yo he trabajado, y bastante, con Hilda, que Hilda me ayudó, recorriendo la música del mundo. Cuando me gustaba algo, decía, anotame este nombre, Hilda me lo anotaba, y después yo buscaba en su discografía el tema que a mí me parecía que era un tema que a ustedes les iba a gustar. Yo soy representante de la música del mundo ante ustedes, y es bueno que de vez en cuando metamos la cabeza en el mundo y observemos cosas que están pasando y que por ahí son cosas que no le hemos prestado atención. Y también a mí me pasa que siempre me gusta la misma música, ¿no? Pero es bueno de vez en cuando salir de la cabeza como el avestruz y mirar qué es lo que está pasando en el mundo. Mirá a esta Guadalupe Pineda, un pequeño adelanto, después nos vamos a la tanda, de este temazo. Escucha. Mexicana la niña. Guadalupe Pineda.

Pausa, pausa, pausa. Cuando volvamos, la música del mundo que anda proponiendo cantores para mí extraordinarios.

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0: 6 de la tarde, 20 minutos en la República Argentina, 18 grados la temperatura, cielo mayormente nublado aquí en Buenos Aires, con pronóstico de lluvias hacia la noche. Bueno, Fabio Brandán de Santiago de Copla me dice, buenísimo, ya nos ponemos a trabajar para la Publi en la tele, manda saludos. Gracias, gracias Fabio, querido hermanito, un abrazo, ahijadito. Pedro Valdés de Catán me envía un audio, Pedrito querido, ¿qué dice mi cúmpita?
1: Buenas tardes, Hilda y Héctor.
0: Hola, Pedrito.
1: Por el programa.
0: Por favor.
1: Siempre me gusta escucharlo desde el principio del programa porque me gusta cuando lee las efemérides.
0: Ah, mira,
1: y,
0: bueno.
1: Y hoy me tocó algo que dijiste sobre el Papa ese que dio autorización para la cremación.
0: Claro.
1: Y yo tampoco estoy de acuerdo de que uno sea cremado. Yo siempre le digo a mis hijos, yo quiero que me lleven bajo tierra, no quiero que me cremen.
0: Muy bien.
1: Ese es mi deseo, le digo.
0: Sí, claro.
1: Así que le digo, no quiero que me cremen, yo quiero ir bajo tierra. Y ellos siempre dicen que es lo mismo, que no hay ningún pecado por hacer eso. Le digo, no, le digo, yo quiero que me ir bajo tierra, le digo.
0: Claro, está bien,
1: un
0: Pedrito,
1: abrazo,
0: claro, un abrazo, hermanito.
1: Gracias por ello.
0: Hay cierta
1: enseñanza.
0: No, por Dios, Pedro, un abrazo,
1: del día. Hermano.
0: Gracias, gracias. Es medio incongruente, como yo te digo, ¿no es cierto? Bueno, se autoriza la cremación, pero entonces en el credo no recemos. Viene a resucitar la carne, como dice el credo, que ahora no lo quiero recitar todo, pero vos lo sabés, seguramente lo habrás recitado, viene a resucitar a vivos y muertos, la resurrección de la carne y la vida perdurable, amén. Entonces, bueno, me parece que ahí, como en otras cosas que ya te he comentado alguna vez, la Iglesia tiene que aclarar las cosas, tiene que aclararlas, ¿no? No es cuestión así nomás, ¿viste? Tiene que aclarar por qué, por ejemplo, tanto lujo, por qué la vestimenta de los obispos y de los cardenales con tanto lujo cuando Cristo dijo, ¿tenés dos pares de zapatos? Es porque uno está de más

Ese tendrías que dárselo a tu hermano. Fíjate el sermón de la montaña. Que yo pondría el sermón de la montaña todo el día en el Vaticano. Todo el día, con parlantes, ¿viste? Enorme. Y reproducir el sermón de la montaña de Jesús. ¿Por qué el lujo? ¿Por qué el Banco Ambrosiano? ¿Por qué tanto lujo? ¿Por qué tanto oro y tantas cosas, viste? Che, un pesebre fue. Y porque ya no había más lugar, nadie lo quería. No quería tener. Estaban, le tenían miedo a Herodes. Bueno, pobrecito, ¿no? Y después todo lo demás. ¿Qué representa eso? ¿A quién? ¿A Jesús? No, deja de joder. No. Bueno, Rosy Arango. Rosy Arango. ¿La escuchaste alguna vez? ¿Sabés que me parece que no? Bueno, es mexicana esta niña. Mirá cómo canta ella, la malagueña. Rosy Arango, mexicanita. Con mariachis. Esta canción maravillosa que recorrió el mundo.

Buscalas en YouTube. Rosy Arango se llama. Rosy Arango. Antes fue Guadalupe Pineda. ¿Cómo canta el Arango, eh? Mami.

0: voces maravillosas en el mundo que no podemos ignorar. Bolero Azul. Son de Estados Unidos. Un abrazo, Nolito, querido. Un abrazo. Se quedaron mudos, ¿eh? Nadie más dijo nada, ¿eh? A ver. Vicente de Meco. Envía un tango interpretado por un japonés. Muy bien.
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0: ¿Viste vos? Bolero Azul.

cantantes que quizás nunca hayas escuchado. Hoy te lo proponemos porque quien dirige este espacio, quien está aquí hablándote en este momento, se sintió conmovido por ellos. Y yo dije, esto que a mí me conmueve como cantores, seguramente también a mis queridos oyentes los va a conmover. Trío Los Tres Reyes.

0: Y hablando de recorrer la música del mundo con cantantes que están cantando canciones hermosas que no conocíamos, Vicente de Meco nos envía un tango interpretado por un japonés, Abel. Le encanta el tango a los japoneses. Se llevaron todas las orquestas siempre. Y hay excelentes cantantes.
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0: ¿Mira?
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0: pensar.
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0: Ríe el payaso. Qué tangazo, ¿eh? No se le nota que esponja, ¿viste? Muy buena dicción, muy bien. Mirá qué orquesta, ¿no?
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canciones conocidas, cantadas dignamente en todo el mundo por cantores que nosotros jamás hemos escuchado. Jacarandá, Son de España, cantan Locura Mía. Hay un problemita para abrir este tema. Vamos con otro. Vamos con Eduardo Berastain. Eduardo Berastain es de México y canta Alma, Corazón y Vida.

Claro, yo anduve bajando estos temas, ¿viste? ¿Y qué pasó acá? Pasó que me está pidiendo una autorización que yo no la tengo. Así que vamos con Erika Ender, otra cantora tremenda. Erika Ender, Abrázame. Erika Ender es panameña. Ha cantado con Roberto Carlos.

0: hermosas voces que andan cantando por ahí, por el mundo, y que nosotros no hemos conocido ni escuchado, ¿no? Y que son dignas de escucharse, por lo menos. Como esta colombiana que se llama Katie James, o James. Mirá lo que dice, ¿no? Que uno encuentra las cosas empacaditas en el estante, ¿no? Pero, ¿y de dónde vienen?
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Se escribe con K, Katie James. Katie James. Buscala si querés en YouTube y la vas a disfrutar. Ella toca la guitarra también, ¿eh? Esta niña peruana se llama Palmenia Pizarro. Saludamos a los cumpleañeros del día de mañana, que nos vamos a estar al aire. Liliana Verón, hola Lili, que los cumplas muy feliz. El Pitu Main de María Grande, Pitu querido, un abrazo. Rolando Chapezoni también, cumpleaños mañana. Bueno, Rolandito, feliz cumple. Y Federico Goroz, todo de María Grande el mismo día. Mirá vos, ¿qué habrá pasado 9 meses antes, no?

la Palmenia Pizarro canta. Escándalo. Gracias, Anita. Gracias. Le paso tu saludo a mi hermanita. Gracias.

0: Hay orquestas, hay coros, hay excelentes intérpretes y voces maravillosas, como esta que se llama Eva Ailión. Dorita de Ramos, hermosa la música del día de hoy, te sacaste un 11, grandes cantantes, maravillosos, ¿viste? Música que no hemos... cantores que no... la música, sí.
1: 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Con luz de luna o de sol, tendida como una cinta, sí. Con sus lados de arrebol.
0: Eva Ailión.
1: 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Perfumada de magnolia, rociada de mañanita, la veredita sonríe cuando tu piel acaricia.

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0: muy, pero muy buenas tardes, queridos oyentes de 11:30, Santiago y Copla. ¿Quién tiene el gusto saludarlo? Ignacio Sosa le dice, pero muy buenas tardes a todos los seguidores de Santiago y Copla, a todos los oyentes, a todos los seguidores de la comunidad de gente de Medellín y zonas aledañas. Acá estamos, preparadito para hacer esta horita, a todo comentario, a toda música y a todo lo que lo tiene acostumbrado la comunidad de gente de Medellín. Nuestras vías de comunicaciones, 44-67-42-24, 44-57-12-65. ¿Quiere mandar un mensajito lindo y cortito? Lo puede hacer al 11-68-63-11-20. Acá estamos ya preparadito para hacer esto ahorita junto a todos ustedes, para agradecer y para seguir haciendo las cosas que le gusta a la comunidad de gente de Medellín. Operación técnica y puede estar en el aire como siempre. Paulita Carabajal, preparadita, ya lista. Hoy la veo bien, tranquila. Hoy no la encontré corriendo hoy. Paz, hoy dice estoy paz, tranquila. Así que bueno, acá estamos. Así que usted del otro lado, háganos compañía hasta ahorita. Yo les voy a ir comentando, agradeciendo a toda la gente que ya nos sigue colaborando. La verdad que a través de venir un solo día, pero en la semana seguimos trabajando, ¿no? Qué lindo es eso. Y eso es lo bueno de la comunidad de gente de Medellín, ¿eh? Un saludo grande para nuestro compañero, don Antonio Ibañez. Antonio Ibañez, ahí le dejé su prometido, lo que le dije que le iba a traer. Ya queda acá en la radio. Después, cuando usted ande, se va a venir a llevar. ¿Cumpleaños? ¡Cumpleaños! Muy bien. ¿60? ¡66! ¡Qué barbo! ¡Feliz cumpleaños, Antonito! Lo mejor, así que seguramente va a ser un festejo el día 14, ahí en donde está haciendo ese gran evento que está preparando. Así que le decíamos lo mejor. Y bueno, hablando de cumpleaños también, déjame saludar a doña Paulita Cruz, que ayer estuvo de cumpleaños, así que sus hermosos años. Le mando un abrazo enorme para ella, para toda la familia, que seguramente estuvieron compartiendo algo lindo, seguramente con toda la familia. Así que bueno, qué lindo la gente que cumple año y festeja. Así que, y bueno, todo lo que están haciendo, así que, y todo lo que se viene, ¿no? Todo lo que se viene. A doña Andrea Ibañez también le estoy deseando lo mejor para el 14 ahí en la Sociedad Fomento Cristianía del Bañado 46, donde está haciendo un gran elenco y un gran músico que tiene para ese día. Así que vayan agendando, que hay festivales y hay para hacer fiesta para todos, ¿eh? Así que seguramente ahí lo vamos a tener a todos en cada evento. Bueno, usted lo va a elegir. Pero tenemos un llamadito al aire, ya le vamos a hacer saludar a quien lo tenemos del otro lado. Hola.
1: Hola.
0: Sí.
1: El señor Pachi Farías.
0: Con él está hablando. ¿Con quién estoy hablando? ¿Con Faría?
1: Alberto Faría.
0: Patrón, qué lindo escucharte. ¿Cómo andas?
1: ¿Cómo te va, hermanito? Un poco tarde, pero te acompaña el sentimiento por...
0: Sí, viste, nuestro compañerito venerando Jaime nos ha dejado. Y bueno, la verdad que lo sentimos mucho, por un hombre que nos ayudó en una barbaridad. Como yo le decía, era un tío, un amigo, un compañero de trabajo, que 30 años trabajando, Farías, ¿eh?
1: Sí, casualmente unos días antes yo estuve en la casa de Paula.
0: Sí.
1: Y llamó él.
0: Claro, ¿no?
1: Andaba seguramente, no sé si andaría tan bien, pero estuvo lúcido.
0: No, vos sabés que estuvo lúcido hasta el último momento, estuvo lúcido, ¿eh? A la mañana incluso se levantó tempranito a tomar el té y bueno, y viste el tatadío sentadito en la silla, lo llevó.
1: Mira vos.
0: Sí. Así que bueno, pues bueno, un gusto escuchar.
1: ¿Todo bien entonces?
0: Todo bien así después, gracias a Dios.
1: ¿Te cambiaste de sector o ya has ido?
0: Y hoy estoy acá, así que agradeciendo a quien hace posible que estemos en el aire, hacia el señor Fabio Brandán, que bueno, nos ha llamado por otro lado y acá estamos, che.
1: Lo conozco, estuvimos varias veces juntos con Brandán,
0: sí.
1: Que yo lo voy a comprar los productos, ¿viste?
0: Muy bien, bien.
1: Bueno,
0: sí.
1: ¿Y de Tito, qué onda?
0: ¿Quién?
1: De Tito Costa.
0: Y debe andar bien.
1: ¿Me estaban diciendo que el domingo que viene cumpleaños, puede ser o no?
0: ¿De él?
1: Sí, me parece que dijeron de él.
0: Puede ser, hay muchos cumpleaños, patrón, muchos cumpleaños.
1: Ah, escuché así nomás.
0: Así que bueno,
1: ¿tu hermano
0: René? Está escuchando, hoy no pude venir porque anda engripadito.
1: Bueno, esa gripe de mierda que
0: anda por todos lados. Patrón, tengo una horita, ¿algún temita en especial?
1: Bueno, haceme, si lo conseguís ahí, Sublime Adoración.
0: Sublime Adoración.
1: Sí, va dedicado a la señorita Paula.
0: Paulita.
1: No,
0: Paula
1: no Anchado. Paula,
0: ¿eh?
1: Algo así.
0: Dale, patrón. Un abrazo.
1: Bueno, gracias igualmente, che, nos estamos viendo, ¿eh?
0: Dale, dale, en cualquier momento nos vemos.
1: Chao, hermano. Chao, chao.
0: Muy bien, así ha pasado el amigo Farios, qué lindo escucharlo, che, de tanto tiempo que no nos estábamos viendo, qué lindo. Bueno, también quiero agradecer porque, bueno, en la Serena me dio una vueltita y, bueno, nos alcanzaron un medicamento como es don Hermes Agüero y doña Yolanda, les mando un abrazo enorme para ellos, otros fiel colaboradores de la comunidad gente de Medellín, que siempre, siempre están colaborando para que nosotros podamos seguir mandando medicamentos, juntando para allá en cualquier momento estar enviando a nuestro querido pueblito de Medellín. Bueno, Paula, ¿qué te parece si hacemos el comienzo con un temita? Vamos a hacerlo, poner un poquito de música a nuestros oyentes. Vámonos.

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1: Muy bien, amigos, así dimos comienzo del programa. Qué temita, por Dios, qué lindo, qué hermoso tema, qué hermoso tema. Muy bien, acá tengo un mensajito, dice, muy buenas tardes, dice, por este intermedio, dice, del programa, quiero saludar, dice, don José Coronel, de parte de Roxana Tevez, desde Ollón, dice, para... Que le pasen un tema, dice, para que le pasen un tema muy lindo, dice, bueno, un buen programa, escucho siempre, gracias Rosana desde Ollón, qué lindo, la gente de Santiago del Estero, cómo me da ganas de ir a Santiago del Estero cuando nos escuchan allá, ¿eh? Así que les mando un abrazo grande, Rosana, lo mejor para vos, que siempre, todos los lunes nos estás tratando de sintonizar, haciendo un esfuerzo enorme desde el campo de ahí de Ollón, qué lindo, un saludo grande para toda esa gente que siempre comparte este hermoso programa de la comunidad gente de Medellín, programa solidario, que siempre tratamos de juntar ese algo para nuestro querido pueblito de Medellín y paraje vecino, ¿por qué no? Así que bueno, un saludo a todos. También a nuestra gente de Medellín, que también, bueno, seguidores de la comunidad gente de Medellín, también a los parientes que siempre están enganchaditos, nuestro compañero René Sosa, que está escuchando acá en Merlo Gómez, así que le mando un abrazo enorme, que bueno, no pudo estar hoy porque andaba medio engripado y bueno, el tiempo, saben que está jodido el tiempo y bueno, se complica para salir un poquito, Bueno, también se estuvo comunicando nuestro compañero Chiquito Cinero, nos está escuchando como todos los lunes, atento a lo que hace la comunidad gente de Medellín, nuestro compañerito también, la verdad que uno se pone contento estando acá, pero sí respaldando a nuestros chicos, que siempre yo les digo, nuestra gente que me respalda, la comunidad gente de Medellín, donde seguimos trabajando, ¿no? Y haciendo, así que bueno, Chiquito Cinero, otro pilar más grande de la comunidad gente de Medellín, años que estamos juntos, tratando de que ese granito de arena siga llegando a nuestro querido pueblo de Medellín. Quería escuchar un lindo temita de los Chamameceros Fernández, así que vamos a ver si Paola lo encontró, lo vamos a hacer escuchar a nuestro compañero que está del otro lado. Si vos estás del otro lado y quieres comunicarte, lo podés hacer al 44 67 42 24 44 57 12 65. ¿Quieres mandar un mensajito lindo y cortito? Al 11 68 63 11 20. Seguimos escuchando la buena música.

0: Muy bien, sí, se pagó tan lejano, pero siempre, siempre nosotros ahí, allá en Santiago del Estero. Ahí tenemos un llamadito al aire, vamos a ver a quién lo tenemos. Hola.
1: Hola, negro, ¿cómo estás, René?
0: ¿Qué? ¿Cómo anda, compañero?
1: Ya estamos, jodido, pero contento.
0: Pero mejor, mejor ya.
1: Sí, ya un poquito mejor. Bueno, me tengo que poner bien porque tengo que viajar. Tengo que ir a acompañar a mi viejo, que seguramente me está esperando ya.
0: Y no hay que llevar gripe para allá.
1: Y sí, eso sí, eso es verdad. Y bueno, negro, igual lo voy a seguir escuchando, lo voy a seguir mandando mensajes desde allá de Santiago, si Dios quiere.
0: Exactamente, ahora te estaba saludando nuestro compañero Chiquito Cenero, un abrazo, que se recupere pronto, dice, rápido, porque no hay que llevar gripe para Santiago. Muy bien, a ver, tenemos otro llamadito. Hola.
2: Hola, buenas noches.
0: Sí, buenas.
2: Soy la Ferrer.
0: ¿Con quién tengo el gusto de hablar?
2: Con Ofelia Barrio.
0: ¿Cómo andas, Ofelia Barrio? ¿Cómo andas, Ofelia?
2: Bien estoy. Me quería anotar.
0: Hola.
2: Hola, buenas noches.
0: Sí, buenas.
2: Soy la Ferrer.
0: ¿Con quién tengo el gusto de hablar?
2: Con Ofelia Barrio.
0: ¿Cómo andas, Ofelia Barrio?

0: Bueno, está bien.
1: Bueno, un abrazo. Muy bien, ahí. Bueno, a veces la gente se confunde, por ahí está mirando y se confunde. Así que bueno, usted que está del otro lado, siga comunicándose, ¿eh? Al 44-67-42-24, 44-57-12-65. ¿Quiere mandar un mensajito lindo y cortito y que no se le corte? Al 11-68-63-11-20. Muy bien, habíamos terminado de escuchar un lindo tema que iba dedicado para el amigo Chiquito Cisnero, un lindo chamamé de los chamameceros de Fernández. Qué bárbaro, chamameceros de Fernández de aquellos tiempos que siempre venían a tocar cuando la comunidad de gente de Medellín hacía un evento. Bueno, ahí estábamos escuchando también a nuestro compañero René Sosa, que andaba más o menos, pero gracias a Dios está bien, ya está como para que se recupere bien y se pueda ir a nuestro querido Santiago del Estero, que eso es muy lindo, ir a pasear para allá. Así que un abrazo enorme, a recuperarse, compañero, que desde allá seguramente igual va a seguir trabajando, mandando su audio y haciendo algo por lo que nos gusta a nosotros. Sigue sonando el teléfono. Pero acá tengo un mensajito. Hola, amigo, dice ahí. Ahí me conecto, dice, a la radio, dice, estoy escuchando, nos dice Nati Latucu. Nati, un abrazo enorme para vos, gracias de verdad, a pesar de estar trabajando, ella nos está sintonizando un ratito la radio, Bueno, tenemos otro llamadito al aire, vamos a ver a quién lo tenemos. Hola. Hola.
2: Hola.
1: Hola.
2: Habla José Coronel, hoy se me cortó.
1: Ah, don José, ¿qué tal? ¿Cómo anda?
2: Bien, bien, bien.
1: No sé si escuchó los saluditos de Santiago.
2: ¿Cómo?
1: Si escuchó los saluditos de Santiago.
3: Si escuchó los saludos.
2: Ah, sí, escuché. Por eso le quería mandarle otro saludo a ella, a la Rosana, y pedir un tema, Mujer Divina.
1: Mujer Divina, bueno, la operadora ya va buscando Mujer Divina, ¿sí?
2: Bueno, muchas gracias y muy muy lindo el programa, y otro día te voy a charlar un poco más porque tiene poca batería mi teléfono.
1: Bueno, don José, un abrazo, cuídese mucho.
2: Igualmente, gracias.
1: Chao, chao. Muy bien, ahí pasó don José Coronel, así que saludando a Rosana Tevez allá directamente de Ollón. Quiere escuchar un lindo tema, Mujer Divina, así que ya le vamos a estar poniendo también para el amigo que está del otro lado tratando de mandar un temita para allá, para nuestro querido Ollón, así que a nuestra gente de Santiago del Estero. Bueno, como le iba diciendo, no se me olviden que nosotros seguimos juntando lo que es pañales, leche en polvo y pañales, y remedios, es lo que más nos está haciendo pedir la gente. Gracias a Dios, la gente sigue colaborando de a poquito, de una cajita, una tirita. Siempre me están llamando y bueno, eso estoy agradeciendo yo a todos. Ustedes fíjense que este fin de semana, doña Yolanda, don Hermes Agüero se acercaron a la Ferrere trayendo un poquito de remedio, y bueno, y así vamos rescatando, ¿no? También saludarlo a Liliana Herrera, que ya también tenía un par de medicamentos también, y bueno, en cualquier momento seguramente que nos vamos a encontrar para ir juntando para enviar a nuestro querido Santiago del Estero, donde ya seguramente va a estar recibiendo mi compañero René Sosa, que el fin de semana ya se está dando una vueltita para allá. Yo le digo una vueltita porque él, según un mes y pico, ya vuelve de vuelta, así que la verdad que, como todos sabemos, ¿no?, lo tiene el papá y lo tiene que cuidar, se van turnando entre los hermanos, y eso es muy lindo que lo vaya haciendo. Así que bueno, compañero, tranquilo, vaya nomás a cuidar al papi, y yo de acá le voy a mandar trabajo para que pueda haciendo allá nuestra querida gente que seguramente están esperando algo desde acá, desde Buenos Aires. También que le puede decir, no se me olvide que el domingo los está esperando doña, sí señor, esta señora Andrea Ibáñez, ahí en el bañado 46 los está esperando, así que con un gran desfile de conjunto, así que una vueltita me voy a dar, Andrea, así que un saludo grande para tu hija, que bueno, vamos a estar juntos, siquiera compartiendo, donde estaré compartiendo con cumpleaños también, y bueno, muchos cumpleaños tengo para andar, en cualquiera de esos me voy a dar una vueltita, pero voy a estar con ustedes un ratito, ni aunque sea siquiera, así que bueno, vamos a seguir compartiendo un poquito de música, sí señor. Mujer Divina viene. Muy bien, él quería dedicarlo para Rosana TV.

0: Hola Pachi, hola Paola, se me cortó la llamada. Bueno, Pachi, mi mensaje, mi audio es para decirte que sí, vamos a seguir trabajando yo allá y vos de aquí, cuando mandás las cosas, yo voy recibiendo y tratando de entregar todo lo que se pueda allá en nuestro querido Santiago del Estero, ¿no? Hoy no pude ir, no pude ir, me tengo que.
1: Hola Pachi, qué lindo, pudiste llegar a la radio, ahora te puedo mandar el audio. Felicitaciones por lo que haces, hoy te voy a poder escuchar más o menos porque voy a estar ocupada. Bueno, muchas felicitaciones por lo que haces y bueno, cuando puedas date una vuelta. Ahora pregunté eso que me dijiste, no tenía la chica, pero yo mañana me voy a fijar igual. Gracias, saludos a todos los oyentes. Pachi. La Ignacio, pásame un tema. Vas a implorar mi perdón por lo del campo. Gracias.
2: Muy bien, ahí hemos terminado de escuchar el temita que iba dedicado para Rosana de Ollón, del amigo José Coronel. Y enganchadito, nuestro compañero, hasta el mensaje, anda mal mi compañero, hasta el mensaje se le cortó. Un saludo, seguramente compañero va a ser así, así que tranquilo, con paciencia seguiremos haciendo lo que nos gusta, ¿no? Seguir trabajando, seguir tratando de poner ese granito de arena para la gente que realmente necesita. La verdad que siempre uno dice, ¿no? Y cuando saca conclusiones, a pesar que las cosas están complicadas, pero no bajamos los brazos, ¿no? En querer hacer algo por nuestra gente de Santiago del Estero. Y bueno, esa es la idea que nos pusimos en aquellos tiempos, por allá. Miren, fíjense, si ha pasado el tiempo, por allá por el 93. Y esa es la misma idea, las mismas ganas de querer seguir haciendo lo que a nosotros nos gusta. Y bueno, este camino lo elegimos, nadie nos dijo pónganse ni hagan estas cosas, simplemente todo lo que estamos lo hacemos de corazón y de solidario que nos nace desde adentro para poder seguir haciendo estas cosas que a nosotros les gusta. Y bueno, enganchadito también Amelia de Jesús. Amelia de Jesús también tiene algo para que pase por su domicilio, así que Amelia en cualquier momento. Mira que ya los viernes no estoy trabajando, así que por ahí vamos a ver cómo podemos arreglar. O por ahí de pasadita vos cuando pasás a Catán. Así que bueno, vamos a ver, ya vamos a ir hablando sobre el tema para ir viendo cómo podemos enganchar. Y ella pedía un temita, así que vamos a ver si lo podemos conseguir el temita, lo vamos a estar compartiendo. Pero ustedes que del otro lado, no se me olviden, sigan colaborando porque las necesidades siguen. La gente le sigue haciendo falta cosas, mayormente a las postas que también les hace falta algodón, pervinol, bueno, y metrolate, bueno, tantas cositas, lo de gasas, guantes, lo que es para primeros auxilios, para la salita del campo, siguen pidiendo, así que no se me olviden, todos los que puedan colaborar lo pueden hacer. Pueden estar llamándonos a nosotros acá a la radio, que estamos todos los lunes de 19 a 20, o si no, usted anota el teléfono mío que es particular, el 15 32 92 68 57. Usted me llama y yo me pego un brinco hasta donde sea, vamos a ir a buscando porque. Tenemos que seguir haciendo estas cosas que nos gustan porque sabemos que a la gente le sigue haciendo falta cosas, ¿eh? Así que bueno, hoy el otro día estuve hablando también con el muchacho de la villa, con Yachi Bravo, que también hay otras postas de esa zona que también necesitaban, cada vez se van sumando más y bueno, a veces, como yo siempre digo, a veces no se puede cumplir con todo, ¿no? Porque las necesidades son muchas. Y bueno, se va juntando de a poquito, como yo le decía a este muchacho, vamos a ir compartiendo todo lo que va entrando a mis manos y bueno, ir repartiendo para el Hospital de Medellín, para las postas que se pueden mandar, lo vamos a estar mandando. Así que bueno, vayan teniendo paciencia porque de a poquito sabemos que las cosas van a seguir llegando. Y nosotros vamos a seguir compartiendo un temita más de la mano de Paulita Carabajal, que lo tenemos ahí en los teclados, listo para alargar el tema. Pero si usted está esperando y pedir un tema, lo puede hacer. Sí, señor, como ya ahí lo hizo uno, así que vamos a ver a quién lo tenemos. Hola.
3: Hola.
2: Sí, ¿con quién tengo gusto de hablar?
3: Con Fermina, de acá del 32.
2: Sí, ¿qué tal? ¿Cómo anda? ¿Está saliendo al aire?
3: Bien, bien.
2: ¿Está saliendo bien?
3: Sí. Quiero
2: sí.
3: Dejar el número para ese que se va a sortear.
2: Ah, bueno. Ahí después la atiende Paulita, así que bueno. Bueno, vamos a seguir compartiendo la buena música.

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1: Muy bien, qué temita elegiste, Amelia. ¡Oh, por Dios! ¡Qué lindo, qué lindo! Así que bueno, gracias, Amelia. Vamos a ver si por ahí nos comunicamos y después vamos a... Me acerco a tu domicilio o por ahí cuando pasas acá, tan como te iba diciendo. Bueno, también se ha comunicado doña Paulita de Lanús. A pesar que ella está trabajando, también nos está escuchando un ratito, dice, de a poquito los voy escuchando, dice, pásame el número, dice, así puedo llamar a la radio, así que bueno, ya le estamos mandando ahí el teléfono también, así que bueno, Paola, gracias por estar haciendo ese esfuerzo enorme, trabajando, pero sí, tratando de escuchar la radio, que eso es muy lindo, igual que Nati Latuco, también otra chica que también está trabajando, pero sí nos sigue escuchando, y qué bueno, que es muy lindo, que es muy lindo para la gente de Medellín que nos sigan escuchando. Saludando también a mi hermana Norma de Kilómetro 38, que nos está enganchando por allá por los kilómetros, un saludo para ella, para toda la familia, para Juancito también, así que un abrazo enorme, y bueno, a seguir escuchando la radio, y bueno, ¿y qué les puedo decir? Nosotros vamos a seguir trabajando así como le venimos haciendo, ¿no? Y la verdad que nos vienen acompañando mucho, pero mucha gente. También le quiero saludar a mi compañerito, amigo, como es, anduve por la casa también, como es a don Julito Tolosa, un saludo enorme para él, che, tanto esfuerzo que hace, a pesar que está con algunas nanitas, pero siempre atento a lo que hace la comunidad de gente de Medellín. Te pasa algo, yo estoy, Julito, hermano, gracias por todo, gracias a tu hija por la atención que me dio cuando me fui el otro día a tu domicilio, la verdad es que es impagable, a pesar, yo le digo, por ahí alguno tiene su nanita, no, pero tiene ese esfuerzo enorme de querer seguir estando junto a la comunidad gente de Medellín, y eso lo valoro un montón, y Julio es uno de los pilares que tenemos, que cualquier cosita estoy yo, él no siempre está atento a lo que hace la comunidad gente de Medellín, así que Julito, para vos y para tu hija un saludo enorme, y bueno, gracias de verdad, porque cuando uno va, la atención que tenés es enorme, enorme lo que hace tu hija, así que también saludando a la vecina de don Julito, como también anduve por ahí, a doña Aurora, otras señoras que también nos hemos comunicado a través de la radio, ¿no? Que hemos podido conocerlo por sus donaciones, por ser oyente de la radio, también por seguirme donde voy, yo siempre me sigue y siempre está mandando esos mensajitos, que siempre tiene algo, paso a buscar, así que lo mejor, Aurora, para vos también, así que posiblemente por ahí el sábado me dé una vueltita de vuelta, así que te mando un abrazo enorme y gracias por acompañarme. Y mis chicas de allá de Flores también, como es Vicky también, así que Vicky, te mando un abrazo enorme para vos y bueno, a seguir descansando, que seguramente este fin de semana sí voy a dar una vueltita, porque la semana, bueno, anduve a los trotes, no llegué para allá, pero seguramente vamos a estar este fin de semana, antes del fin de semana, vamos a andar por allá. Y nosotros vamos a seguir compartiendo un temita más, que se lo quiero dedicar también a doña Paulita de Paulita Cruz, que estuvo de cumpleaños ayer festejando, así que vamos a dedicarlo a algún temita para ella también, que seguramente está enganchadita a la radio, pero bueno, como ella es el cumpleaños, ella espera que le dediquemos, así que ahí estamos. Vamos con el tema, Pau. Pero si vos estás del otro lado, te puedes comunicar, al 44-67-42-24. ¿Quieres otro tema? ¿Teléfono? 44-57-12-65.

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1: Muy bien, así terminamos de escuchar y dedicar los hermosos temas para todos los cumpleañeros, che, para doña Paulita Cruz. Para doña Damiana también escuché que estaba de cumpleaños, así que también ahí le estamos dedicando ese tema para el amigo Antonio Ibáñez, que está. ¿Cuántos cumpleaños hay? ¡Qué lindo, qué lindo! Che, pero nadie te invitó, Pau, ¿alguno te invitó a vos? ¿No? ¿Alguno te invitó al cumpleaños? Muchos cumpleaños, pero nada. Nada. Así que un saludo enorme para todos, ahí estamos escuchando. Bueno, se ha comunicado doña Paulita de Lanú. Dice, menos mal que se fueron, dice, y pude llamar, dice, porque tenía visita, no veía la hora que se vayan, dice, y ya faltaba poquito para que termine. Muy bien, nos está escuchando, dice, cualquier que temita viene bien, dice, muy lindo los temas que escuché, la verdad que gracias por pasarme el teléfono, así me pude comunicar con vos. Paula, lo mejor para vos, ¿Cuántas Paula tengo? Así que de Lanú, de doña Paula Trejo, también un saludo enorme para ellos con el amigo, el amigo bailarín y bueno, ¿qué le puedo decir? Un saludo grande para el amigo de Juanillo también, que siempre está escuchando en la radio. Bueno, vamos a escuchar un temita más porque ya se viene, si tenemos tiempo todavía para escuchar un temita más, dedicándole a toda nuestra gente. Vámonos.

bien, ahí terminamos de escuchar este hermoso tema y ahí vamos cerrando el programa con Pedrito Belizán. Qué lindo tema, Sacherito y Nacido. Escuchá, Amelia, Sacherito y Nacido es el título de la chacarera en quichua. Así que bueno, yo ya me voy despidiendo, agradeciendo a todos los que se han comunicado. La verdad que hoy tuvimos un programa muy lindo, como de siempre. Contento porque la gente sigue del otro lado, escuchando y colaborando junto a la comunidad Gente de Medellín, que eso es parte de todo lo que venimos haciendo. Y qué les puedo decir, gracias de verdad, gracias por estar siempre, por darme esa mano enorme para que pueda seguir haciendo estas cosas que a uno le gusta. Un saludo enorme a don Pedro, acá al vecino, que tiene unos pañales que ya vamos a ver si en la semana podemos pasar, así que un saludo enorme para él. Bueno, me voy despidiendo, seguramente nos volvemos a encontrar el lunes cuando empiece el programa de la comunidad Gente de Medellín y Zonas Aledañas. Chau, chau.

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